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0: Muy buenas noches y bienvenidos a la revisión de noticias en Radio Congreso. Nuevos antecedentes económicos muestran que Valparaíso se mantiene entre las capitales regionales con niveles de desempleo superiores al promedio nacional. El escenario preocupa a las autoridades y gremios especialistas debido al impacto que tiene sobre los ingresos familiares y la actividad económica local. Diversos actores han planteado la necesidad de impulsar proyectos de inversión y generación de empleo que permitan revertir esta situación. La evolución del mercado laboral seguirá siendo observada con atención durante los próximos meses, especialmente en sectores productivos estratégicos en la región de Valparaíso. Bien, revisamos el informe y pronóstico del tiempo, según lo que nos indica la Dirección Meteorológica de Chile, para mañana día martes 16 de junio del año 2026. Viña del Mar y Valparaíso nublado durante toda la jornada, mínima 9, máxima 14 grados. La zona interior, provincias de Quillote y del Marga Marga, cielo nublado, mínima 8, máxima 16 grados. El Valle de la Aconcagua, San Felipe y Los Andes, cielo parcial, mínima 7, máxima 22 grados. La región metropolitana de Santiago espera para mañana cielo parcial con una mínima de 7 y una máxima de 20 grados. Concluyen así las noticias en Radio Congreso. Gracias por informarse con nosotros y que tenga un reparador descanso. Buenas noches.
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0: quien no lo merecía.
1: Las manos en el aire, aplauso para
0: muchísimas gracias.
2: Muy bien, gracias. Argentina.

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1: Son las 21 horas, 58 minutos.
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1: Detectan pulsos de ceniza en Volcán Nevados de Chillán y mantienen alerta verde. Balance de seguridad muestra caída en delitos. Ministro Arrau advierte, el país está lejos de recuperar la tranquilidad. Sospechas de tráfico infantil, gobierno denuncia ingreso irregular de niños haitianos sin vínculos familiares.
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1: ¿Cómo han estado? Bienvenidos y bienvenidas a la revisión de las noticias, una nueva semana del mes de junio. Comenzamos rápidamente la revisión, la conversación de las informaciones en este programa que hacemos en conjunto entre las radios regionales y CNN Chile. Mi nombre es José Miguel Mardones. Partimos con la revisión de las noticias. Les cuento que la actividad de uno de los complejos volcánicos más monitoreados del país volvió a captar la atención de las autoridades durante esta jornada, luego de registrarse nuevas emisiones desde su cráter principal. El informe completo lo trae hasta ahora el periodista Pablo Ortiz.
2: El complejo volcánico Nevado de Chillán, en la región de Ñuble, registró durante la mañana de este lunes varios pulsos de emisión de ceniza y material piroclástico desde el cráter Nicanor, situación que mantiene bajo monitoreo permanente a Serna Geomin y Senapred. De acuerdo a los reportes oficiales, los eventos ocurrieron a las 7:20 y 7:55 horas, generando columnas que alcanzaron entre 80 y 160 metros de altura, con dispersión hacia el sector sureste y este del macizo volcánico. Las autoridades señalaron que estas emisiones estuvieron asociadas a señales sísmicas de tipo tremor y largo periodo, aunque precisaron que la actividad observada se mantiene dentro de los parámetros esperados para un volcán con alerta técnica verde. Serna Geomin indicó que continuará con la vigencia instrumental permanente, mientras Senapred mantiene coordinaciones preventivas con los organismos de emergencia de las comunas de Pinto, Coihueco y San Fabián, ante cualquier cambio en la actividad del complejo.
0: ¿Qué le pasa a Santiago? No le pasa a Chile. ¿Qué pasa en Punta Arenas?
1: La municipalidad cerró un operativo de 4 días por el sistema frontal que afectó a la zona. La gestión contempló 94 toneladas de sal esparcidas, más de 50 kilómetros de caminos despejados y 14 emergencias atendidas. Los principales problemas estuvieron asociados a nieve, heladas y deshielos.
0: Alto del Carmen.
1: El servicio de buses subsidiados volvió a operar en Alto del Carmen tras un nuevo proceso de contratación del Ministerio de Transportes. La medida busca mejorar la conectividad rural y garantizar traslados seguros, regulares y accesibles para los vecinos.
0: Osorno.
1: Más de 60 voluntarios participaron en la creación de un nuevo bosque Millahuaqui en la Escuela España de Osorno. La iniciativa busca mitigar el cambio climático mediante la plantación de especies nativas y fortalecer la educación ambiental comunitaria.
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1: Y en otras informaciones, los últimos sondeos muestran un escenario complejo para el Ejecutivo. La encuesta Pulso Ciudadano registró el nivel de desaprobación más alto para el presidente José Antonio Kast desde que asumió, mientras que CADEM evidenció un masivo respaldo ciudadano al cobro de deudas del CAE. Ornella Mellado tiene todos los detalles en el siguiente informe.
3: La última encuesta Pulso Ciudadano reveló que la desaprobación al presidente José Antonio Kast alcanzó un nuevo máximo histórico de 56,7% desde el inicio de su mandato el pasado 11 de marzo. Guillermo Bustamante, analista político y académico de la Facultad de Comunicación de la Universidad de los Andes, se refirió al respecto sobre los resultados.
4: Muestra que esto no es un asunto de extremas políticas ni de trincheras políticas, sino que el país exige sintonía con la realidad. Aquí hay un punto especial. El 67% de los chilenos reconoce que la morosidad del CAE aumentó porque en el gobierno anterior se sembraron falsas expectativas de la condonación, lo que muestra que esta política y esta forma de gobernar con titulares rimbombantes termina dañando la credibilidad de la ciudadanía.
3: Por otro lado, el sondeo de Cadem abordó la contingencia del crédito con aval del Estado, mostrando que un 53% cree que deudores deben pagar por el beneficio recibido, frente a un 43% que apoya la condonación. Además, un 67% coincide en que la promesa incumplida del gobierno anterior de Gabriel Boric desincentivó los pagos. Respecto a las soluciones, Cadem arrojó un contundente 79% de apoyo a la creación de convenios de pago para deudores con ingresos inferiores a 3,5 millones de pesos. Asimismo, un sólido 70% respaldó aplicar cobros judiciales y embargos de cuentas bancarias a los morosos que superen dicho tramo de ingresos. Finalmente, tanto el Estado actual como el anterior gobierno de Boric, por prometer una condonación del CAE no concretada, empataron con un 26% de las menciones, seguidos por un 19% que culpa a todos por igual.
1: Y el Servicio Nacional de Migraciones presentó una denuncia penal ante la Fiscalía por el ingreso de niños haitianos en vuelos charter durante 2025. La acción judicial apunta a un eventual tráfico de menores tras detectarse adultos sin lazo familiar a cargo de los grupos. Daniela Pérez nos cuenta más en el siguiente reporte.
5: El Servicio Nacional de Migraciones presentó una denuncia penal ante la Fiscalía Regional Metropolitana Centro Norte por eventual tráfico de menores. Esta acción judicial se enfoca en los vuelos chárter procedentes de Haití que aterrizaron en el país entre enero y octubre de 2025. La medida, firmada por el director Franz Sauerbaum, se tomó tras un reportaje de Radio Bio Bio que expuso graves fallas en el control de estos ingresos. Según las fiscalizaciones, al menos 12 adultos entraron reiteradamente al país a cargo de grupos de entre 2 y 18 menores haitianos. El director de la Unidad de Anticorrupción de la Fiscalía Nacional, Eugenio Campos, señaló que estos son hechos graves y que se investiga si hubo funcionarios involucrados.
6: Estos son hechos graves que requieren una investigación específica por parte del Ministerio Público. Es por eso que el Fiscal Nacional ha decidido esta denuncia de oficio para poder despejar aquellos hechos o no, si revisten carácter de delito, y en los cuales eventualmente pudiese estar involucrado un funcionario público, sea por infracciones a los deberes propios de su cargo, sea precisamente por haber omitido cuestiones propias de su cargo, o incluso respecto de la omisión de hechos que revisten carácter de delito y que puedan constituir efectivamente la investigación que el Ministerio Público ha encomendado.
5: El organismo detectó que estos acompañantes no tienen vínculos de consanguinidad con los niños ni contaban con los permisos exigidos por la Ley de Migración. Ante esto, el CERMIC advirtió una severa vulneración a los derechos de los menores que ingresaron bajo una supuesta reunificación familiar. La denuncia solicita investigar penalmente tanto a los adultos acompañantes como a las aerolíneas y agencias de viaje involucradas. Paralelamente, las autoridades buscan esclarecer el paradero actual de varios de los niños y adolescentes que llegaron en dichos vuelos.
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1: El ministro de Seguridad, Martín Arrau, reportó una baja del 13,7% en homicidios y un descenso en robos violentos e ingresos irregulares. Junto con valorar el trabajo policial, anunció urgencia legislativa para dos proyectos que buscan reforzar la protección y defensa de las policías. ¿De qué se trata? El periodista José Ferrada con el informe.
7: El ministro de Seguridad, Martín Arrau, entregó un balance que muestra una disminución en delitos clave. En lo que va del año, los homicidios cayeron un 13,7%, de 396 víctimas frente a 459 del periodo anterior. Los robos violentos bajaron un 11% y los ingresos irregulares en la frontera norte disminuyeron un 87%. Pese a los buenos indicadores, la autoridad llamó a la cautela y a analizar el panorama actual. El ministro Arrau enfatizó que todavía el país está lejos de recuperar la tranquilidad y los niveles de seguridad de antes.
8: Estas cifras, que son las que llevamos acumuladas del año, son avances importantes, pero acá queremos ser muy realistas. Muestran que hay un buen trabajo policial, que hay que seguir mejorando, por supuesto, pero también somos muy conscientes del tremendo desafío que tenemos por delante. Todavía el país está lejos de recuperar la tranquilidad y los niveles que teníamos quizás hace una década. Y por tanto, seguiremos trabajando con mucha fuerza para que estas cifras sigan mejorando semana a semana.
7: En paralelo, el jefe de la cartera destacó el éxito de recientes operativos contra el crimen organizado y la violencia rural, enfatizando el firme compromiso del Ejecutivo por respaldar la labor en terreno de las fuerzas de orden y seguridad frente a las organizaciones delictuales. Finalmente, anunció la urgencia legislativa para dos proyectos que buscan robustecer la seguridad de los uniformados. Las iniciativas aumentarían las penas por atentados contra el personal policial y extenderían la legítima defensa privilegiada a los funcionarios de Franco que intervengan para proteger a terceros.
0: Lo que le pasa a Santiago no le pasa a Chile. ¿Qué pasa en Victoria?
1: Fue inaugurado un punto de posada para helicópteros de emergencia en el Regimiento Logístico número 3 Victoria. La infraestructura permitirá operaciones diurnas y nocturnas para apoyar emergencias médicas, incendios forestales, catástrofes naturales y rescates en la provincia de Malleco.
0: Yungay.
1: Autoridades inauguraron la pavimentación de 8.8 kilómetros de la ruta N935 con una inversión superior a 2.400 millones de pesos. La obra mejora la conectividad de sectores precordilleranos, reduce tiempos de traslado y entrega mayor seguridad vial a familias.

Tal como están ustedes, muy buenas tardes. Vamos a enfocar esta revisión internacional en lo que ha sido la noticia principal de las últimas horas: el alcance de un acuerdo de paz entre Estados Unidos e Irán, que se va a firmar de forma oficial y presencial en una ceremonia que va a ocurrir este viernes, es decir, a fines de esta semana en Ginebra, Suiza, y que todavía siguen rondando ahí varias dudas respecto a sus detalles. De partida, hay que aclarar que este es un acuerdo preliminar. Esto quiere decir de que cuando ocurra la ceremonia de firma el día viernes, van a haber 60 días de plazo para negociar puntos críticos del acuerdo. Durante esta jornada, el presidente de Estados Unidos, Donald Trump, se encuentra en Francia para asistir a la cumbre de los países del G7 y se encontraba en una reunión bilateral con el presidente francés Emmanuel Macron, esto en la localidad de Dian, en la cual dijo también de que el acuerdo o este memorando de entendimiento ya había sido firmado. De hecho, confirma aquello porque primero se desarrolla esta firma de forma virtual, en la cual participa el vicepresidente J.D. Vance y también el presidente Donald Trump, según lo que ha detallado un funcionario estadounidense a CNN. Y claro, aquí el presidente de Estados Unidos confirma que esa firma ya se ha desarrollado y también dice de que si bien la apertura completa del estrecho de Hormuz va a ocurrir a partir del viernes, ya se está registrando una apertura parcial en la cual ingresan y salen entonces buques mercantes que transitan por esa zona. Hay varias dudas entonces que se plantean. Primero, aquí lo que Irán quiere seguir manteniendo son tarifas o una suerte, entre comillas, de peaje que quieren seguir cobrando, ¿no es cierto?, a los buques que atraviesen este estrecho. Pero Estados Unidos apela a que el tránsito sea libre, es decir, que no haya ninguna soberanía sobre aquel estrecho ni que se cobre ningún tipo de tarifa por su paso. Así que también ahí es un punto a discutir, que seguramente se va a tomar entonces también la discusión de los próximos días. Pero también durante los próximos 60 días, a partir del viernes, ocurre lo siguiente: se va a discutir el programa nuclear iraní. Aquí lo que se busca entonces, y también en cierta forma Irán se había comprometido a aquello, ¿no es cierto?, la entrega de parte de su uranio altamente enriquecido, quizás para destruirlo, no quizás, para destruirse, al menos esa la intención de Estados Unidos, ¿no es cierto? Pero tampoco hay muchos detalles específicos de cómo va a ocurrir ese traspaso. De todas formas, Irán se ha comprometido también, a esto es lo que informan los medios estatales, a no producir armas nucleares, y que tendrán que acordar entonces entre Estados Unidos e Irán cómo destruir este material nuclear. Ahí está la duda presente y eso es parte de lo que se va a negociar en los próximos 60 días. Otro punto importante: Pakistán, que es el mediador en este conflicto, en estas negociaciones, decía de que el Líbano también estaba incluido en este cese de las hostilidades. Sin embargo, hemos visto cómo el día domingo Netanyahu, o más bien Israel, ha continuado atacando a Líbano, particularmente a los suburbios de Beirut, y esto lo hacía en respuesta a ataques que la milicia chií-libanesa Hezbollah lanzó contra el norte de Israel. Así entonces también hay duda de qué va a ocurrir con eso. También había funcionarios que hablaban a la prensa estadounidense, funcionarios anónimos, digamos, o en condición de anonimato, hablaban hacia la prensa indicando de que de todas formas este acuerdo no incluye lo que tiene que ver con el derecho a la autodefensa de Israel, que básicamente tienen el derecho a defenderse, dicen, y tampoco incluye la retirada de Israel de las zonas que ha ocupado en el sur del Líbano. Pero sabemos que Irán ha sido bastante, ha hecho mucho hincapié en ese punto, ¿no es cierto?, de que el cese de las hostilidades y las operaciones militares también alcancen en este caso al Líbano. Así que también podría ser un punto que va a conversarse entonces en los próximos dos meses a partir del día viernes. Así entonces hay dudas. Trump también decía respecto al levantamiento de las sanciones contra Irán que el levantamiento no está incluido, pero que si Teherán cumple ciertas obligaciones,
esto empezará a surtir efecto, decía el presidente de Estados Unidos. Acá hay una contradicción por parte de los medios estatales iraníes, que ya habían informado también de que el acuerdo sí contemplaba la flexibilización de las sanciones estadounidenses. También, ¿qué pasa con el congelamiento de los activos en dólares? Millones de dólares que están congelados en este momento por parte de Estados Unidos, que son activos iraníes. ¿Qué va a pasar con aquello también? Así que hay varias incógnitas que quedan respecto a los detalles.

0: Del acuerdo. También Trump decía de que el día viernes se espera, a partir al menos de esa fecha, que se dé a conocer los detalles del memorando de entendimiento. Ahí por lo menos nos podremos hacer una idea más clara de qué consiste al menos este acuerdo preliminar, pero las negociaciones van a seguir avanzando en una segunda fase de lo que son entonces la firma de este acuerdo, que va a desarrollarse de forma física, presencial, el día viernes.
1: Agradecemos el reporte de la periodista del área internacional de CNN Chile, Laura Soto, a quien invitamos a encontrarnos en una próxima edición del programa. Gracias otra vez, Laura. Nos encontramos.
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1: Estamos en contacto a esta hora con el periodista Felipe Gallardo, que nos va a dar cuenta de cómo se vive la fiesta del Mundial de Fútbol 2026 para esta jornada. ¿Qué tal, Felipe? ¿Cómo va todo? Bienvenido.
3: Hola, ¿qué tal? Claro, acá en Ciudad de México, vibrando con todo con esta Copa del Mundo. El FanFest tiene un ambiente realmente increíble. Y acá mismo pudimos ver la sorpresa, al menos por ahora, de este Mundial. El empate a cero entre España y Cabo Verde, en un partido donde toda la expectativa estaba en lo que podía ser el elenco español. Pero escuche bien el nombre: Bocinha se convierte ahora, a los 40 años, en uno de los máximos ídolos del fútbol de Cabo Verde. Todo esto por dejar su arco en cero en el partido, en una actuación, realmente espectacular, en una jornada soñada para él, con 6 atajadas claves para darle el primer punto a su país en una Copa del Mundo. Recordemos que este Mundial de Estados Unidos, México y Canadá es su debut en esta máxima cita planetaria. Escuchemos inmediatamente la palabra de unos fanáticos que están acá en Ciudad de México, que si bien no son españoles, hoy día estaban con la camiseta de la Furia Roja bien puesta, alentando al seleccionado Luis de la Fuente, así que escuchemos las declaraciones.
4: Me gusta la selección de España, pero siempre es agradable ver cómo equipos de no tanto renombre, pues, dan un partido complicado a los equipos grandes. Siempre es bueno ver eso.
5: Completamente satisfecho por el partido. Se tuvo una primera apertura de la selección española. Lamentablemente no se tuvo el triunfo, pero considero que España va a ser la campeona.
6: Yo creo que fue un partido muy difícil para España. Cabo Verde nada más estuvo defendiéndose, le salió. Y pues ni modo, pues ahora España tendrá que echarle más ganas para los otros partidos.
3: Es una española, mexicana.
7: Somos mexicanos y españolas.
3: Y bueno, un mundial muy interesante, donde también hemos tenido el partido de esta jornada: Bélgica frente a Egipto. Un autogol de Mohamed Hani para el minuto 66, presionado, eso sí, por Lukaku, le dio finalmente empate a los belgas, que se habían sorprendido por la escuadra de Mohamed Salah. Todo esto en el grupo G de esta Copa del Mundo. Sin duda está muy entretenido este mundial, hemos tenido sorpresas, como ya lo decíamos, el de España Cabo Verde, ahora el partido de Bélgica frente a Egipto, que todos pensamos que puede ser goleada precisamente de los europeos. Sin embargo, no fue así, y también
8: en la antesala de uno de los partidos más clave de esta jornada, el duelo de Irán frente a Nueva Zelanda, que se va a jugar a las 9 de la noche en horario chileno, y que hay mucha expectativa por todo este conflicto geopolítico que se produce. Si bien están a nada a nivel político en un acuerdo de paz finalmente con este conflicto en Medio Oriente, Irán va a jugar un partido en Estados Unidos, en Los Ángeles. Y por eso se han resguardado todas las medidas necesarias precisamente en el país para que finalmente la noticia sea el fútbol. Obviamente vamos a estar muy atentos a esa información, así que la invitación siempre a seguir toda la información a través de todas las plataformas de radios regionales y CNN Chile.
1: Le agradecemos al periodista Felipe Gallardo, nuestro enviado especial en la Copa del Mundo 2026.
2: ¿Qué le pasa a Santiago? No le pasa a Chile. ¿Qué pasa en La Estrella?
1: La municipalidad y la Universidad de O'Higgins avanzan en el proceso para declarar humedal una parte del estero Alonso Morales. Estudiantes de Ingeniería Ambiental realizaron análisis de agua y registros de flora y fauna para aportar antecedentes técnicos a la protección del ecosistema.
2: Porvenir.
1: La comuna conmemoró su aniversario 132 con un tedeum evangélico encabezado por autoridades y congregaciones locales. Durante la ceremonia se llamó a fortalecer la unidad la probidad pública y el desarrollo basado en valores comunitarios e identidad fueguina.
2: Pucón.
1: Un sistema frontal dejó cerca de 60 centímetros de nieve acumulada en la montaña de Pucón, sin reportar afectaciones mayores en la comuna. Autoridades valoraron las condiciones para la próxima temporada de esquí y mantienen monitoreo en puntos críticos.
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1: Y les cuento ahora que el gobierno expresó su satisfacción por el acuerdo alcanzado entre Estados Unidos e Irán. Desde Cancillería valoraron el entendimiento, destacando la importancia del diálogo, la diplomacia y los mecanismos pacíficos para resolver conflictos. El periodista Carlos Maturana con todos los detalles.
9: Continuamos hablando de este acuerdo entre Irán y Estados Unidos, pero esta vez desde la perspectiva de Chile, ya que el Ejecutivo manifestó su satisfacción por el acuerdo alcanzado, calificándolo como un avance relevante para la paz, la estabilidad y la seguridad en Medio Oriente. El canciller Francisco Pérez Mackenna habló más al respecto.
10: Estados Unidos e Irán alcanzaron este domingo un acuerdo para poner fin a más de 3 meses de guerra con un cese inmediato y permanente de las operaciones militares y la reapertura del Estrecho de Hormuz, la ruta por la que transita una parte decisiva del petróleo y el gas del mundo. Chile recibe con satisfacción este acuerdo porque representa un avance concreto hacia la paz y la estabilidad en una región que tiene una enorme relevancia para la seguridad internacional y para el funcionamiento de la economía global. La diplomacia y el diálogo deben seguir siendo el camino para resolver las diferencias entre los estados.
9: A través de un comunicado, la Cancillería señaló que espera que este entendimiento contribuya a generar soluciones permanentes y permita fortalecer así el diálogo como mecanismo para resolver controversias en la región. El Ejecutivo también reiteró su compromiso con el respaldo al derecho internacional, la diplomacia y el multilateralismo, destacando estas herramientas como fundamentales para la prevención y solución pacífica de los conflictos entre Estado. Por su parte, el presidente José Antonio Kast valoró el cese al fuego y expresó su esperanza de que se alcance un acuerdo definitivo que permita poner fin al conflicto. El entendimiento fue anunciado por el mandatario.
1: Dejamos hasta acá el resumen informativo del día. Como siempre, muchas gracias por la sintonía y la invitación queda abierta a que nos volvamos a escuchar el día de mañana. Por ahora, la invitación más próxima es a seguir con toda nuestra programación. Nos encontramos más adelante.
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Hasta mañana y que descansen.

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Hasta mañana y que descansen.

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1: 2:00 a.m, 12 minutos.
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0: 6 de la mañana, 28 minutos.
1: Hola, perdida. Este tema es para vos, que no me llamas todavía. Y dice algo como esto.

0: ¡Argentina está en la casa!
1: Buenos días. 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

0: 7 de la mañana, 3 minutos.
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2: Proyecto de ley busca prohibir el uso de redes sociales a menores de 16 años en Chile. Alerta ambiental. Colonias del pingüino de Humboldt en Chile sufren drástica reducción. El gobierno dará urgencia a dos proyectos para reforzar protección policial en medio del debate por la ley Naín Retamal.
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2: Hola, ¿cómo están? Les saluda Ivo Goitz, conductor de CNN Chile. Les doy la bienvenida a esta nueva edición de Noticias junto a radios regionales. El precio de los combustibles tendrá una baja relevante desde esta semana, luego del cambio en el escenario internacional del petróleo y las señales de distensión en Medio Oriente. Todo esto nos lo cuenta Pablo Ortiz en el siguiente informe.
3: El gobierno anticipó una baja cercana a los 100 pesos por litro en el precio de las bencinas y el diésel desde este jueves 18 de junio. La disminución se explicaría por la caída internacional del petróleo tras el acuerdo entre Estados Unidos e Irán y la reapertura del Estrecho de Hormuz. Así lo dio a conocer el ministro de Hacienda, Jorge Quirós.
4: Lo que hay es un cese del fuego por 60 días, cuando tuvimos que tomar la difícil decisión, si hubiésemos querido no tomarla, pero nos vimos obligados a ello, de subir las bencinas a causa de la guerra. Ahora que la guerra está mostrando signos de que va a terminar y las bencinas entonces están bajando, los precios internacionales también van a bajar en Chile. ¿Qué es lo que esperamos nosotros? Esperamos que en el próximo decreto, que va a empezar a regir a contar de este jueves, tengamos una baja en el diésel del orden de los 100 pesos y en las bencinas algo similar.
3: El ministro explicó que el ajuste local responderá al mismo criterio aplicado durante las alzas anteriores, cuando los precios subieron por el conflicto internacional. Según dijo, si el valor externo del petróleo retrocede, esta baja también debería reflejarse en Chile. En el caso del diésel, la disminución estimada bordearía los 110 pesos por litro, mientras que para las bencinas, el ajuste sería similar, entre 90 y 100 pesos. El nuevo precio regirá por al menos 3 semanas hasta una nueva actualización del decreto. Quirós sostuvo que esta rebaja permitirá aliviar el bolsillo de las personas y de sectores dependientes de transporte. Además, indicó que el gobierno seguirá monitoreando los precios internacionales para definir futuros ajustes según la evolución del mercado energético.
1: Lo que le pasa a Santiago no le pasa a Chile. ¿Qué pasa en Coyhaique?
2: Comerciantes locales asumieron como un desafío la llegada de nuevas cadenas de retail y supermercados a Coyhaique. Aunque prevén mayor competencia y presión sobre los negocios pequeños, coinciden en la necesidad de modernizarse, fortalecer la identidad regional y competir con mejor atención.
1: Bulnes.
2: Cerca de 30 funcionarios municipales iniciaron una capacitación en lengua de señas chilena para mejorar la atención a personas sordas. La iniciativa, financiada por Cenadis, busca derribar barreras de comunicación y avanzar hacia un municipio más inclusivo.
1: Temuco.
2: Fundación Araucanía Aprende abrió la convocatoria al concurso La Voz de los Niños de la Araucanía, dirigido a estudiantes de las 32 comunas. La iniciativa busca promover la lectura en voz alta y motivar a escolares de tercero a sexto básico.
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2: La Comisión de Ciencias de la Cámara de Diputados y Diputadas se encuentra debatiendo un proyecto de ley para prohibir el acceso a redes sociales a menores de 16 años. La iniciativa también restringiría las apuestas online, la pornografía y los videojuegos violentos. María Belén Araya nos comenta todo esto en el siguiente informe.
5: Hola, ¿qué tal? ¿Cómo están? Así es, la Comisión de Ciencias de la Cámara de Diputados y Diputadas debate un proyecto de ley que busca prohibir estrictamente el acceso y uso de redes sociales a menores de 16 años, restricción que se aplicaría incluso si cuentan con la autorización de sus padres. La propuesta también busca prohibir el ingreso a portales de apuestas online, pornografía y videojuegos extremadamente violentos a menores de 18 años. En tanto, las plataformas de transmisión en vivo exigirán el permiso de los tutores para adolescentes de entre 16 y 18 años. Jorge Varela, docente investigador del Instituto de Bienestar Socioemocional de la Universidad del Desarrollo, señaló en cómo se podría inclinar la medida.
6: Yo me inclinaría más bien por un formato de fortalecer la parentalidad, potenciar educativamente la parentalidad, ofrecer espacios de formación, de trabajo, de autocuidado a padres, madres o apoderados, y eventualmente dar responsabilidades también a los padres sobre el cuidado. En el debate que ha habido respecto de esto, se ha posicionado la escuela como el actor que forma en esto, sin embargo, a mi juicio, creo que los adultos tienen un rol clave en esto, ya que son los primeros que dan el teléfono, son los que a veces, por distintas razones, dejan que el hijo o la hija acceda a este material en horas inadecuadas o en un exceso de tiempo. Entonces yo creo que el proyecto de ley no solo debería haber mecanismos de control de acceso a las plataformas, sino también fortalecer el rol de las familias en esto.
5: La normativa suma regulaciones sobre inteligencia artificial, prohibiendo que los chatbots para menores simulen relaciones afectivas o fomenten conductas nocivas. Además, las aplicaciones no podrán dirigirles publicidad ni utilizar reproducción automática o algoritmos de recomendación diseñados para engancharlos. Para asegurar su cumplimiento, las empresas tecnológicas deberán implementar sistemas obligatorios de verificación de edad. Quienes infrinjan la ley arriesgan multas de entre 3.000 y 5.000 UTM, sanción que podría duplicarse o derivar en la suspensión del servicio en el país si reincide.
2: Un estudio científico reveló que la población reproductiva del pingüino de Humboldt en Chile disminuyó un 63% entre 2021 y 2025. El declive causado por factores climáticos, enfermedades y la pesca afecta gravemente a las principales colonias del centro norte del país. Ornella Mellado nos comenta detalles en el siguiente informe.
7: Un reciente estudio liderado por el Instituto One Health de la Universidad Andrés Bello reveló que la población reproductiva del pingüino de Humboldt en Chile disminuyó un 63% entre 2021 y 2025. El monitoreo realizado en 11 islas situadas entre las regiones de Atacama y Valparaíso encendió las alarmas debido a que esta franja geográfica concentra cerca del 90% de la población nacional de la especie. Los casos más alarmantes se registraron en la isla Pan de Azúcar, con una reducción del 91%, seguida por caídas del 80% en las islas Chañaral, Choros y Pájaros. En la zona central, el impacto fue menor, aunque igualmente preocupante, anotando bajas de hasta un 36% en Cachagua. Entre las principales causas que se destacan son los efectos del fenómeno del Niño en la disponibilidad de alimento, la alta mortalidad vinculada al brote de influenza aviar y la captura accidental en redes de enmalle de la pesca artesanal. Alejandro Simeone, investigador del Instituto One Health de la Universidad Andrés Bello, señaló que se debe regular las actividades que se realizan en el mar.
8: Estas especies no solamente ocurren dentro de las áreas protegidas, también van a ocupar áreas que son de mayor extensión, sobre todo, por ejemplo, en las épocas migratorias, que salen por lejos, digamos, de las áreas que están protegidas. Por lo tanto, es importante también que avancemos en regular las actividades, sobre todo las actividades de tipo extractivas.
7: A pesar del complejo panorama, los censos de 2025 mostraron una leve recuperación en la actividad reproductiva de las colonias. No obstante, los científicos mantienen la cautela y enfatizan la urgencia de fortalecer la protección del hábitat marino, especialmente ante el desarrollo de un nuevo evento del Niño en las costas del Pacífico.
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2: El Ejecutivo anunció que ingresará urgencia legislativa a dos proyectos destinados a fortalecer la protección de carabineros en medio de la polémica surgida tras la iniciativa presentada por el Partido Comunista. La decisión fue anunciada por el ministro de Seguridad Pública, Martín Arrau. ¿Cuál es el alcance de esta medida? Juan Cristóbal Chatón nos los explica. ¿Qué tal, Juan Cristóbal? ¿Cómo estás?
9: ¿Qué tal? ¿Cómo están? Sí, porque en la mañana de este lunes, parlamentarios de Renovación Nacional presentaron una batería de medidas denominadas como Naín Retamal 12.0 en respuesta a la iniciativa del Partido Comunista dada a conocer la semana pasada, que buscaba derogar la norma principal de este proyecto de ley, que tiene que ver con la defensa legítima privilegiada o presunción de legítima defensa. Ante la iniciativa del PC de tratar de derogar esta norma, es que desde Renovación Nacional presentaron 5 normas que van a ingresar al Congreso, 2 de las cuales tendrán urgencia inmediata por parte del gobierno. Las normas son las siguientes. En primer lugar, se busca establecer sanciones más drásticas para atentados contra las policías. En segundo lugar, se busca ampliar la legítima defensa privilegiada para funcionarios policiales que se encuentren de franco, es decir, fuera de su horario laboral, por decirlo de una forma simple. En tercer lugar, se busca ampliar y fortalecer mecanismos de reconocimiento institucional para los mártires policiales y también se busca fortalecer de forma preventiva el control y registro en zonas riesgosas. En el último punto, se busca aumentar sanciones en el sistema de responsabilidad penal adolescente para delitos graves contra funcionarios policiales. Lo comentó durante la mañana de este lunes el diputado de RN, Eduardo Durán.
10: Queremos fortalecer nuestra batería de proyectos denominada y más conocida como la ley Naim Retamal. Y agradecemos al gobierno de Chile que haya recibido las propuestas de nuestro partido para reforzarla y ahora con una nueva batería legal que va en la dirección de robustecer y proteger la labor de nuestras policías.
9: Norma que, recordemos, obliga a los tribunales de justicia, cuando están viendo causas de funcionarios policiales por eventual uso excesivo de la fuerza o apremios ilegítimos, a

0: informaciones. Que estén muy bien.
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0: 8 de la mañana
1: en punto. 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
2: Proyecto de ley busca prohibir el uso de redes sociales a menores de 16 años en Chile. Alerta ambiental. Colonias del pingüino de Humboldt en Chile sufren drástica reducción. El gobierno dará urgencia a dos proyectos para reforzar protección policial en medio del debate por la ley Naín Retamal.
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2: Hola, ¿cómo están? Les saluda Ivo Goitz, conductor de CNN Chile. Les doy la bienvenida a esta nueva edición de noticias junto a radios regionales. El precio de los combustibles tendrá una baja relevante desde esta semana, luego del cambio en el escenario internacional del petróleo y las señales de distensión en Medio Oriente. Todo esto nos lo cuenta Pablo Ortiz en el siguiente informe.
3: El gobierno anticipó una baja cercana a los 100 pesos por litro en el precio de las bencinas y el diésel desde este jueves 18 de junio. La disminución se explicaría por la caída internacional del petróleo tras el acuerdo entre Estados Unidos e Irán y la reapertura del Estrecho de Hormuz. Así lo dio a conocer el ministro de Hacienda, Jorge Quirós.
4: Lo que hay es un cese del fuego por 60 días, cuando tuvimos que tomar la difícil decisión, si hubiésemos querido no tomarla, pero nos vimos obligados a ello, de subir las bencinas a causa de la guerra. Ahora que la guerra está mostrando signos de que va a terminar y las bencinas entonces están bajando, los precios internacionales también van a bajar en Chile. ¿Qué es lo que esperamos nosotros? Esperamos que en el próximo decreto, que va a empezar a regir a contar de este jueves, tengamos una baja en el diésel del orden de los 100 pesos y las bencinas algo similar.
3: El ministro explicó que el ajuste local responderá al mismo criterio aplicado durante las alzas anteriores, cuando los precios subieron por el conflicto internacional. Según dijo, si el valor externo del petróleo retrocede, esta baja también debería reflejarse en Chile. En el caso del diésel, la disminución estimada bordearía los 110 pesos por litro, mientras que para las bencinas, el ajuste sería similar, entre 90 y 100 pesos. El nuevo precio regirá por al menos 3 semanas hasta una nueva actualización del decreto. Quirós sostuvo que esta rebaja permitirá aliviar el bolsillo de las personas y de sectores dependientes de transporte. Además, indicó que el gobierno seguirá monitoreando los precios internacionales para definir futuros ajustes según la evolución del mercado energético.
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1: Lo que le pasa a Santiago no le pasa a Chile. ¿Qué pasa en Coyhaique?
2: Comerciantes locales asumieron como un desafío la llegada de nuevas cadenas de retail y supermercados a Coyhaique. Aunque prevén mayor competencia y presión sobre los negocios pequeños, coinciden en la necesidad de modernizarse, fortalecer la identidad regional y competir con mejor atención.
1: Bulnes.
2: Cerca de 30 funcionarios municipales iniciaron una capacitación en lengua de señas chilena para mejorar la atención a personas sordas. La iniciativa, financiada por Cenadis, busca derribar barreras de comunicación y avanzar hacia un municipio más inclusivo.
1: Temuco.
2: Fundación Araucanía Aprende abrió la convocatoria al concurso La Voz de los Niños de la Araucanía, dirigido a estudiantes de las 32 comunas. La iniciativa busca promover la lectura en voz alta y motivar a escolares de tercero a sexto básico.

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2: La Comisión de Ciencias de la Cámara de Diputados y Diputadas se encuentra debatiendo un proyecto de ley para prohibir el acceso a redes sociales a menores de 16 años. La iniciativa también restringiría las apuestas online, la pornografía y los videojuegos violentos. María Belén Araya nos comenta todo esto en el siguiente informe.
3: Hola, ¿qué tal? ¿Cómo están? Así es, la Comisión de Ciencias de la Cámara de Diputados y Diputadas debate un proyecto de ley que busca prohibir estrictamente el acceso y uso de redes sociales a menores de 16 años, restricción que se aplicaría incluso si cuentan con la autorización de sus padres. La propuesta también busca prohibir el ingreso a portales de apuestas online, pornografía y videojuegos extremadamente violentos a menores de 18 años. En tanto, las plataformas de transmisión en vivo exigirán el permiso de los tutores para adolescentes de entre 16 y 18 años. Jorge Varela, docente investigador del Instituto de Bienestar Socioemocional de la Universidad del Desarrollo, señaló en cómo se podría inclinar la medida.
4: Yo me inclinaría más bien por un formato de fortalecer la parentalidad, potenciar educativamente la parentalidad, ofrecer espacios de formación, de trabajo, de autocuidado a padres, madres o apoderados, y eventualmente dar responsabilidades también a los padres sobre el cuidado. En el debate que ha habido respecto de esto, se ha posicionado la escuela como el actor que forma en esto. Sin embargo, en mi juicio, creo que los adultos tienen un rol clave en esto, ya que son los primeros que dan el teléfono, son los que a veces, por distintas razones, dejan que el hijo o la hija acceda a este material en horas inadecuadas o en un exceso de tiempo. Entonces yo creo que el proyecto de ley no solo debería haber mecanismos de control de acceso a las plataformas, sino también fortalecer el rol de las familias en esto.
3: La normativa suma regulaciones sobre inteligencia artificial, prohibiendo que los chatbots para menores simulen relaciones afectivas o fomenten conductas nocivas. Además, las aplicaciones no podrán dirigirles publicidad ni utilizar reproducción automática o algoritmos de recomendación diseñados para engancharlos. Para asegurar su cumplimiento, las empresas tecnológicas deberán implementar sistemas obligatorios de verificación de edad. Quienes infrinjan la ley arriesgan multas de entre 3.000 y 5.000 UTM, sanción que podría duplicarse o derivar en la suspensión del servicio en el país si reincide.
2: Un estudio científico reveló que la población reproductiva del pingüino de Humboldt en Chile disminuyó un 63% entre 2021 y 2025. El declive, causado por factores climáticos, enfermedades y la pesca, afecta gravemente a las principales colonias del centro norte del país. Ornella Mellado nos comenta detalles en el siguiente informe.
5: Un reciente estudio liderado por el Instituto One Health de la Universidad Andrés Bello reveló que la población reproductiva del pingüino de Humboldt en Chile disminuyó un 63% entre 2021 y 2025. El monitoreo realizado en 11 islas situadas entre las regiones de Atacama y Valparaíso encendió las alarmas debido a que esta franja geográfica concentra cerca del 90% de la población nacional de la especie. Los casos más alarmantes se registraron en la isla Pan de Azúcar, con una reducción del 91%, seguida por caídas del 80% en las islas Chañaral, Choros y Pájaros. En la zona central, el impacto fue menor, aunque igualmente preocupante, anotando bajas de hasta un 36% en Cachagua. Entre las principales causas que se destacan son los efectos del fenómeno del Niño en la disponibilidad de alimento, la alta mortalidad vinculada al brote de influenza aviar y la captura accidental en redes de enmalle de la pesca artesanal. Alejandro Simeone, investigador del Instituto One Health de la Universidad Andrés Bello, señaló que se debe regular las actividades que se realizan en el mar.
6: Estas especies no solamente ocurren dentro de las áreas protegidas, también van a ocupar áreas que son de mayor extensión, sobre todo, por ejemplo, en las épocas migratorias, que salen por lejos, digamos, de las áreas que están protegidas. Por lo tanto, es importante también que avancemos en regular las actividades, sobre todo las actividades de tipo extractivas.
5: A pesar del complejo panorama, los censos de 2025 mostraron una leve recuperación en la actividad reproductiva de las colonias. No obstante, los científicos mantienen la cautela y enfatizan la urgencia de fortalecer la protección del hábitat marino, especialmente ante el desarrollo de un nuevo evento del Niño en las costas del Pacífico.
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2: El Ejecutivo anunció que ingresará urgencia legislativa a dos proyectos destinados a fortalecer la protección de carabineros en medio de la polémica surgida tras la iniciativa presentada por el Partido Comunista. La decisión fue anunciada por el ministro de Seguridad Pública, Martín Arrau. ¿Cuál es el alcance de esta medida? Juan Cristóbal Chatón nos los explica. ¿Qué tal, Juan Cristóbal? ¿Cómo estás?
8: ¿Qué tal? ¿Cómo están? Sí, porque en la mañana de este lunes, parlamentarios de Renovación Nacional presentaron una batería de medidas denominadas como Naín Retamal 2.0 en respuesta a la iniciativa del Partido Comunista dada a conocer la semana pasada, que buscaba derogar la norma principal de este proyecto de ley, que tiene que ver con la defensa legítima privilegiada o presunción de legítima defensa. Ante la iniciativa del PC de tratar de derogar esta norma, es que desde Renovación Nacional presentaron 5 normas que van a ingresar al Congreso, 2 de las cuales tendrán urgencia inmediata por parte del gobierno. Las normas son las siguientes. En primer lugar, se busca establecer sanciones más drásticas para atentados contra las policías. En segundo lugar, se busca ampliar la legítima defensa privilegiada para funcionarios policiales que se encuentren de franco, es decir, fuera de su horario laboral, por decirlo de una forma simple. En tercer lugar, se busca ampliar y fortalecer mecanismos de reconocimiento institucional para los mártires policiales y también se busca fortalecer de forma preventiva el control y registro en zonas riesgosas. En el último punto, se busca aumentar sanciones en el sistema de responsabilidad penal adolescente para delitos graves contra funcionarios policiales. Lo comentó durante la mañana de este lunes el diputado de RN, Eduardo Durán.
9: Queremos fortalecer nuestra batería de proyectos denominada y más conocida como la ley Naín Retamal. Y agradecemos al gobierno de Chile que haya recibido las propuestas de nuestro partido para reforzarla y ahora con una nueva batería legal que va en la dirección de robustecer y proteger la labor de nuestras policías.
8: Norma que, recordemos, obliga a los tribunales de justicia, cuando están viendo causas de funcionarios policiales por eventual uso excesivo de la fuerza o previos ilegítimos, a asumir que se estaba actuando bajo la legítima defensa, situación que fue ampliamente cuestionada por el Partido Comunista cuando se tramitó la ley promulgada en abril de 2023. Ahora, desde el PC no se quedaron de brazos cruzados frente a estos cuestionamientos y desde la bancada salieron al paso de las críticas que vinieron tanto desde el Ejecutivo como desde Renovación Nacional. Y ya a más de 3 años de la promulgación de esta polémica legislación, va a volver a ser sujeto de debate legislativo por las iniciativas tanto del Partido Comunista como de Renovación Nacional.
1: ¿Qué le pasa a Santiago? No le pasa a Chile. ¿Qué pasa en San Pablo?
2: La Seremi de Salud prohibió el funcionamiento de una fábrica clandestina de quesos y decomisó más de 10 toneladas del producto. El recinto operaba sin resolución sanitaria y usaba etiquetado falso, por lo que se activaron alertas de distribución nacional.
1: Natales.
2: El MOB confirmó que las obras de mejoramiento del aeródromo Teniente Julio Gallardo se ejecutarán por turnos parciales, evitando el cierre total durante la temporada alta. La inversión podría llegar a 7.000 millones para renovar la pista.
1: Antofagasta.
2: Carabineros y Fiscalía incautaron 1,6 toneladas de marihuana abandonadas en una camioneta y un furgón detectados en rutas interiores de la región. Los ocupantes escaparon por La Pampa tras advertir la presencia policial, dejando la carga ilícita.
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2: Una investigación publicada en la revista The Lancet destacó los efectos positivos de la ley de etiquetado de alimentos en Chile. el estudio detectó una disminución

0: y sus consecuencias para la salud. La doctora Jessica Delgado, nutrióloga pediátrica de la Universidad de los Andes, explica que la obesidad infantil no solo afecta la calidad de la vida durante la niñez, sino que también aumenta el riesgo de desarrollar enfermedades crónicas en la adultez.
1: La obesidad infanto-juvenil es uno de los principales desafíos de salud pública. En nuestro país, cerca del 50% de niñas, niños y adolescentes cursan con algún grado de malnutrición por exceso, y de estos, hasta un 80% transitan a una obesidad en adulto. Por lo tanto, vemos que es una condición que acompaña a lo largo de la vida. Esto genera complicaciones cardiometabólicas en la actualidad y a futuro. Vamos a tener niños con mayor riesgo de hipertensión, de diabetes, de dislipidemia, de infartos, de accidentes cerebrovasculares, y sumado también a niños, niñas y adolescentes con mayor problema de salud mental.
0: Para evaluar el efecto de la normativa, los investigadores analizaron datos nacionales de más de 321.000 escolares entre 4 y 6 años, comparando indicadores de peso antes y después de la entrada en vigencia de la ley. Los resultados mostraron que, tras 18 meses de implementación, disminuyó la proporción de niños y niñas con exceso de peso entre los beneficiarios de JUNAEB. Los resultados mostraron que tras 18 meses de implementación disminuyó la proporción de niños y niñas con exceso de peso entre los beneficiarios de JUNAEB. La ley incorporó sellos de advertencia en alimentos, alto en nutrientes cítricos, restricciones a la publicidad dirigida a menores y limitaciones a la venta de productos no saludables en establecimientos educacionales. La doctora Camila Corbalán, profesora titular del Instituto de Nutrición y Tecnología de Alimentos de la Universidad de Chile y una de las autoras del estudio, destaca que estos resultados son consistentes con las investigaciones previas que ya habían mostrado cambios tanto en los hábitos de consumo de las familias como en las prácticas de la industria alimentaria.
2: Esta ley ha logrado cambiar las conductas tanto de los consumidores y de las empresas, resultando en este efecto positivo que muestra hoy día este artículo y que nos muestra que Chile debiera seguir en esta senda implementando medidas que promuevan mejores entornos para los niños, para las niñas, y que podamos mejorar así su salud y su alimentación.
0: Los investigadores sostienen que estos hallazgos refuerzan la importancia de mantener y fortalecer políticas públicas orientadas a promover entornos alimentarios más saludables para niños, niñas y adolescentes. Un nuevo respaldo científico para una de las iniciativas chilenas más reconocidas a nivel internacional en materia de salud pública y prevención de la obesidad infantil.
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1: Lo que le pasa a Santiago no le pasa a Chile. ¿Qué pasa en Valparaíso?
2: El gobierno reafirmó su respaldo a la candidatura de Valparaíso para albergar la Secretaría del Acuerdo BBNJ sobre biodiversidad marina. La campaña se extenderá hasta diciembre y la decisión final será adoptada por la COP en enero de 2027.
1: Chillán.
2: La profesora Yesenia Méndez de la Escuela Juan Madrid obtuvo el premio Profesores Excepcionales 2026 gracias al proyecto Comunidades que Cuidan. La iniciativa fortalece habilidades socioemocionales, convivencia escolar y bienestar emocional de más de 300 estudiantes.
1: Concepción.
2: Desarrollo Social lanzó un nuevo cuestionario para caracterizar a personas en situación de calle. La herramienta permitirá actualizar datos sobre salud, tiempo viviendo en la vía pública y causas de exclusión, mejorando el diseño de políticas públicas.

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2: Muy buenos días. Claro, seguimos acá en Ciudad de México, en la antesala de lo que va a ser el duelo de este miércoles acá en la ciudad de Colombia frente a Uzbekistán. Se va a teñir el Estadio Azteca de amarillo para este partido que se va a disputar el miércoles, pero obviamente la jornada del lunes tuvo muchas sorpresas. El empate de España frente a Cabo Verde realmente sorprendió a todos lo bien que jugó el arquero de Cabo Verde, que va a pasar a la historia como Bocinha, de 40 años, teniendo el mejor partido obviamente de su vida y ahora consagrándose como uno de los mejores jugadores en la historia de este país. También el empate de Bélgica, frente a Egipto, sorpresa, la generación dorada del fútbol belga, que todavía no le puede dar una alegría realmente a su gente, y también el duelo de Arabia Saudita frente a Uruguay. Hubo sorpresa, había muchas expectativas de lo que podía hacer la celeste de Marcelo Bielsa. Sin embargo, Aram Ri, al minuto 41, marcó el primero para los asiáticos y después llegó el descuento al minuto 80 de Maxi Araujo. Se sembraba la ilusión para la celeste, sin embargo, no pudo concretar. Y de todas maneras, la jornada de este martes se viene realmente entretenida y sobre todo intensa, porque va a jugar, escuche bien, Francia frente a Senegal a partir de las 5 de la tarde. Después, un poquito más tarde, va a jugar Irak frente a Noruega a partir de las 6 de la tarde. Y a las 9 de la noche, Argentina va a jugar frente a Argelia. Debuta la campeona del mundo bajo las órdenes de Lionel Scaloni, que busca su segundo título en este mundial. Así que se vive y se espera una jornada realmente soñada. Otro partido clave, el de Francia frente a Senegal. El equipo de Didier Deschamps quiere salir, obviamente, a buscar una victoria para empezar a catapultar, obviamente, el primer lugar del grupo e instalarse nuevamente en una final, tal cual lo consiguió en Rusia 2018 y en Qatar 2022. Nos vemos, muy buenos días, y el mensaje siempre: seguir toda esta transmisión del mundial a través de las plataformas de CNN Chile y, obviamente, de radios regionales.
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4: El presidente José Antonio Kast firmó las indicaciones al proyecto de sala cuna universal. La propuesta incorpora un fondo de financiamiento, amplía gradualmente la cobertura, entre otras cosas. Saludamos a Natalia Muñoz, quien nos explica todo. ¿Qué tal, Nati?
5: Hola, ¿cómo están? Sí, este lunes el Ejecutivo cumplió con el plazo final que se había interpuesto el presidente de la República, José Antonio Kast, en su primera cuenta pública, de que este 15 de junio se ingresarían las indicaciones del Ejecutivo al proyecto de sala cuna universal, indicaciones que ya fueron ingresadas al Congreso con una discusión inmediata y con urgencia, cuyo foco principal es la gradualidad y una nueva forma de financiamiento para la iniciativa que, según el gobierno, no tiene un impuesto al trabajo. Escuchemos entonces qué fue lo que comentaba al respecto el presidente de la República, José Antonio Kast.
6: Hablar de sala cuna es hablar de conciliación entre trabajo y familia, entre el cuidado y la educación, que van en paralelo. Y también dice relación con algo que mencionaron los distintos ministros, que es la crisis de la natalidad que vive nuestra nación. Y lo que busca estas indicaciones a un proyecto que ya viene discutiéndose es un justo equilibrio. Por un lado, abrir los espacios para que las mujeres puedan trabajar con tranquilidad y que sus hijos estén bien cuidados. Pero por otro lado, es que este derecho no se transforme en un desincentivo.
5: Sí, principalmente las indicaciones consideran la creación de un fondo que será financiado con una cotización adicional de 0,35% con cargo al empleador, pero este monto se va a compensar totalmente con el seguro de cesantía. ¿Cómo va a ser esto? Va a hacer una rebaja al seguro de cesantía, restando un 0,2% a las cuentas individuales y un 0,15% al fondo de cesantía solidario, lo que no crearía, según las palabras del Ejecutivo y también de los economistas, un impuesto al trabajo, ya que esto era lo que más justamente presionaba por el alza de los costos laborales, ya que es la principal preocupación del mercado. Recordemos también que se han sumado bastantes costos laborales que ha traído también un alza y que también ha sido un desincentivo, según las palabras también del Banco Central, a la contratación, principalmente por el aumento del salario mínimo durante la administración del expresidente Gabriel Boric y también a la reducción de la jornada laboral a 40 horas y que también se suma, por supuesto, a la cotización adicional con respecto a la reforma de pensiones. Escuchemos entonces qué fue lo que nos comentaban al respecto por parte de la oposición. Tenemos la voz de la diputada del Frente Amplio y miembro de la Comisión del Trabajo, Gael Yomas, y también de la diputada y jefa de bancada del Partido Comunista, Daniela Serrano.
7: Al menos un acuerdo a nivel nacional durante hartos años. Y creo que si día se va a sustituir una indicación por parte de este gobierno, es importante que mantengamos el diálogo, sobre todo con las trabajadoras de la educación parvularia. El gobierno, en sus indicaciones, va a ingresar sobre todo un incentivo al voucher, no vamos a estar disponible para aquello. Si va sobre todo promover un manotazo, sobre todo al seguro de cesantía, tampoco estaríamos disponibles para aquello. Creemos que esa lacuna tiene que tener también su propio sistema de financiamiento.
5: Si son parte también de las aprensiones que tienen los gremios de educación parvularia con respecto a la calidad de la educación y el costo para cerca de 50.000 niños y niñas, que tendría un valor aproximado de 320.000 pesos por cada uno. Este costo principalmente se financiaría los dos primeros años con un aporte fiscal de 10.000 millones de pesos, mientras que se recaudan recursos a través del fondo propuesto. Además, dentro de las indicaciones está la gradualidad de 4 años, que consiste esto, que el año 1 se cubre a los hijos de los trabajadores dependientes, incluyendo a las empresas con menos de 20 mujeres contratadas que actualmente están fuera del beneficio, el siguiente año a las trabajadoras independientes y de casa particular, el año 3 a los padres que no tienen empleo pero están en búsqueda o estudiando, y el último año a padres que no trabajen ni estudien y funcionarios de gobierno. Además, el Ejecutivo estima que el primer año excederían a cerca de 15.000 niños y niñas a la sala cuna, y el cuarto más de 67.000, lo que también ayudaría a fomentar la contratación de las mujeres. Proyecto entonces que se va a revisar con esta urgencia y discusión inmediata en el Congreso y que ahora está en la Comisión de Educación del Senado.
4: Muchas gracias, Nati, nos encontramos en una próxima oportunidad. Y hasta acá dejamos el resumen informativo. Nos volvemos a encontrar en un rato con más informaciones. Que estén muy bien.
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0: 9 de la mañana, 2 minutos.
1: Guayando.
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1: Sí, sí, señor. Tiene toda la razón, mi amigo, que ahora diga. Son las 9 de la mañana con 10 minutos. Hola, buenos días, buenos días, buenos días, buenos días, buenos días, buenos días, buenos días para todos y para toda la familia que está en la cita día de la mañana nubladita que tenemos con neblina en la parte alta donde está la radio. Por supuesto, un gran cariño para todos y decirles que son todos bienvenidos a la sintonía de la mañana sabrosita. Día martes 16 de junio. 16 de junio. Hola, ¿cómo están todos? Saludamos a don Aurelio. Felicidades en el día número 167 que estamos viviendo ya, juntitos hasta la una de la tarde. Los que se levantaron tempranito, buenos días. Mi respeto, pues, por supuesto, los que se levantan mucho más temprano que nosotros. La radio está desde las 6:30 con la mejor música para despertar Valparaíso. Y ahora continuamos nosotros hasta la una, hasta las 3:00 con un gran equipo. El equipo de los facilines. No, los sábados cine. Juanito Guerrero López, que nos pone la buena música. Está también todo el equipo de prensa, todos los amigos de aquí producción. Abrigaditos los veo con esos ¿cómo son? Chaquetitas, chalecos, como peluitos, unos ositos panda están. Soy yo, Manolo Guerrero, el único locutor virgen de la radio. Buenos días, bienvenido, bienvenida, bienvenido. Día martes. Temperatura del momento 11.2 grados es la que tenemos a esta hora de la mañana. Los que están ahí ya con un cafecito en la mano, saludos. Los que están en camino ahí, en el bus, en la micro, en el colectivo, también saludos, que le vaya bonito. Los que ya están ahí con cara de trabajo hace rato, saludos, bienvenidos. Junio, estamos viviendo el mes de junio y ya llegamos a la mitad. Llegamos a la mitad del mes de junio. El ITEC es el 16, semana del papito.
2: Del papito. Hola, papito.
1: Hola. Así que para todos ellos, para todos los amigos, los, como decía un amigo, los responsables que están en sintonía. Hoy día está de cumpleaños Jairo, cantante, escritor español. A ver, cantante argentino, quiero decir. Jairo, ¿ah? La de la estrella de la vida. Vamos a poner algún temita de Jairo en el día de hoy. Nació el... Esta es la voz de él.

siempre. Siempre hay que decir gracias, ¿ah? Así que para ustedes también hay que motivarlos para que estemos con el pie derecho en este día. Magte. ¿Qué tenemos en tiempito? Tenemos para hoy cielo cubierto, máxima según meteorología, 12, 13 grados nada más. Mañana miércoles igual condición, sube un poquito, 2 grados, la máxima en 14 quedará. El jueves aparece el sol, el señor sol redondito. Viernes otra vez nublado, la misma condición de hoy. Sábado aparece ya ahí como levantándose más tarde, el sábado el solcito. Y el domingo pleno sol, claro que con 14 grados ya recibiendo el invierno. Este domingo 21 recibimos el invierno, la noche más larga dicen, ¿eh? Vamos a ver ahí esas condiciones del tiempo también durante esta mañana. Cuidado al manejar, mire que el piso en algunos lados, en algunos lugares está un poquito resbaladizo y la visibilidad no es de las buenas. Por lo tanto, hay que tener entonces una condición doble, triple de hartos ojos mirando a todos lados. Yo sé que tenemos dos nomás, pero pongámosle, ¿sabes? Pongámosle.

0: vamos a revisar la prensa. Luego ya un temblorcito fuerte 6.3 por allá en China. En Japón o China, deje mirar bien, por aquí me llegó pero en China también, ¿ah? En Filipinas también se movió el piso. Uy. Deje mirar por aquí la información, porque aparecía con movimiento telúrico. No sé si era Japón o China, parece que era China. 6.3 hace 3 horas. Ellos ya están de noche, ¿no? Sí, pues claro. Allá son las 9 de la noche con 18 minutos, si no un poquito más, si no un poquito menos, pero por ahí anda la cosa, por ahí anda la cosa. Así que estaremos mirando. Mucho temblorcito en Quintero como epicentro. Ojo, ojo, hay que estar atentos, hay que estar atentas. Eso no se puede medir un horario exacto, ¿ya? Pero hay que estar en una condición de alerta, alerta, para que no se nos venga todo abajo lo que teníamos planificado, nos agarra los nervios y no hayamos qué hacer, nos descontrolamos. No, pues sí, tiene que ser ahí todo más tranquilo en lo posible. Uno no manda los nervios, pero hay que controlarlo, se pueden controlar. Hoy día juega Argentina a las 9 de la noche, a las 9 de la noche. Empató España a 0, estuvo re malo el partido, perdió Ecuador. Bueno, parte de lo que me contaron al pasar los muchachos aquí del fútbol. Chile no. Ni por secretaría, por si acaso. Si alguien se aburrió y se fue, ¿nada?
1: Apaga la luz, loco.
0: Ya,
1: apaga la luz.
0: Entonces, nada. Ok, gracias. Gracias. Las 9:20, 9:20. Buenos días, tomando cafecito, desayunito con usted. En la mañana, sabrosita.

0: TikTok, no veo que con 24, eso es lo que me estaba poniendo como el guruguru. Son las 9 con 24 minutos de la mañana. Buena guruguru.
1: Tranquilo.
0: Guruguru. Oye, estábamos mirando para acá el mapa, digamos, de sismología mundial. Y en Filipinas hubo un temblor con tsunami en Filipinas. ¿Cuánto fue? ¿6? 6.7. Imagínate, en el mismo lugar de la vez anterior, que vimos imágenes, que estaban los niños también entrando en su primer día de clases, que hubo derrumbe de edificio y todo. En el mismo lugar, un 6.7 con tsunami. En China, como lo decíamos hace un rato, fue 6.3, cerca de las 5 de la mañana, la nuestra, cerca de las 5. En Indonesia también se produjo un movimiento telúrico de... ¿Lo tiene ahí, Juanito? Porque estamos mirando ahí el mapa sismológico. Bueno, sobre 6 también fue el de Indonesia, ¿no? Con tsunami. Vamos a averiguar. Lo que quiero decir es que están moviéndose la tierra, se está moviendo. Mira, Filipinas otra vez azotado. China, 6.3. En fin. Estamos más que atentos a estas condiciones. Ya. Yeah. Así con las cosas, oye, ¿no? Es que uno aquí se entusiasma mirando el mundo en sismología, ¿eh? Se entusiasma mirando ahí, y no imágenes, sino que también las... A ver, aquí me llegó más información, mira. Los grados, eso quiero decir, los grados que... mira, en China, 5 puntos después del movimiento de 6.3. Se llama Dunhuang. China, 6.3. En Indonesia, después del movimiento más grande, 5. En Filipinas, 4.7. Son las réplicas que estoy contando, las réplicas. 6.7 en Indonesia, en Palu. Palu. Palau. Palau. Aquí dice Palu. ¿Ya? 6.7, imagínate. Están destacados con rojo los que tuvieron un alto movimiento. 6.3 en China y en Filipinas 6.7. En Indonesia, quiero decir. Indonesia. Uf, así que estamos ahí atentos al mapa sismológico. Yo lo estoy leyendo así porque estoy... Aparte que las letras son chicas, ¿verdad? Entonces, como hay muchos grados, 2.6, 2.5, 2.6, 4.8, 4.8, 3.8, 3.7, nada más. Hay que empezar con el dedito, hacer el cursor. 2.5.5.1 en Palu, dice aquí, Indonesia. Ay. Estamos atentos a cualquier movimiento. Usted no pierda la calma. Nosotros vamos a estar ahí entregando la información, detalle y todo lo demás. Hay que estar atento. Tranquilo, nervioso. Como si, ¿cómo está? Tranquilo, nervioso. Tranquilo, nervioso, sin problema. No se le vaya a aburrir salir el viejo chico, así que le dije.
1: Tienes que estar tranquilo nomás.
0: Ya me tiene aburrido ese viejo chico. Ojalá que no llegue.
1: Tienes que estar tranquilo.
0: Y uno se queda más tranquilo con el
1: hijo. ¡Achó!
0: ¡Achó! Toda la razón. Rojo.
2: Picante.
0: Exacto. Es que no lo dejen entrar a la radio, ¿eh?
2: ¡Chaumático!
0: Las 9.27, oye. 9.27.

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¡Arriba, mujeres! 22 minutos para que ya llegue las 10 de la mañana, las 10 de la... Estaba reforzando la silla, por si acaso. Por si acaso se nos mueve el piso. Estaba reforzando la sillita. La sillita. Buenos días, chiquillos. Buenos días, amigas, amiguitos, amiguitas, a todos y a todas. Les mandamos un gran saludo a través de la Radio Congreso. Mira, Choa, el Servicio Hidrográfico y Oceanográfico de la Armada, descarta tsunami en las costas chilenas tras sismo 5.5, en el caso, al sureste de la isla Robinson Crusoe. El movimiento telúrico se registró en el Océano Pacífico. Condena a 10 años de cárcel a conductor ebrio que causó muerte del adulto mayor tras chocar su casa en Quillota. Yamil Morales protagonizó, dice, el fatal accidente en San Pedro el 2024. Conducía drogado y huyó del lugar. Su intención era intimar. Revelan supuesto llamado de Américo a Carolina Molina antes de la agresión a la Yamil. Ahora, botó todos los teléfonos. El cantante había intentado contactar al artista de forma insistente y absolutamente pasado de copas, destacó Sergio Rojas en un programa de televisión. Sujeto golpeó a su hijastro de 19 años con un martillo en la cabeza en la caleta Portales. ¿Se acuerdan que le contamos ayer? Carabineros desplegó un procedimiento en el muelle de Valparaíso para detener al agresor. ¿Qué habrá pasado? Uno nunca sabe. ¿Qué habrá pasado? Nunca sabe. Forestín festejó sus 50 años junto a comunidad de la Escuela Juan José Tortel de Quilpué. La mascota de CONAF compartió con estudiantes y docentes del recinto escolar en una jornada orientada a reforzar, dice, la prevención de incendios, cuidados de entorno y conciencia ambiental. Bien. Son algunos de los titulares que tenemos para compartir a esta hora de la mañana, cuando ya estamos avanzando a las 10. Estamos recién avanzando hasta las 10 de la mañana, sabrosita. ¿Qué pasa con el Mundial? Oye, ¿qué pasa con el Mundial? ¿Qué pasa con la FIFA? Túnez, ya lo dijimos ayer, se fue Cortina, el director técnico. Francia y Senegal por el Mundial. ¿A qué hora juegan? ¿Dónde juegan? ¿Dónde verlo? Ya se lo voy a contar. No se lo cuento el tiro.

A tal buen este partido, este encuentro va a ser televisado por lo local, Chilevisión, ¿no? En este día martes, a las 3 de la tarde, se disputa el duelo entre Francia y Senegal, válido por lo que es la primera jornada del Grupo I del Mundial 2026 en el MetLife Stadium, ya en New Jersey, donde jugó Chile y salió en algún momento campeón de América. Vamos a ver cómo le va, ¿eh? ¿Cómo le va? Debuta una de las candidatas a ganar también el Mundial, estamos hablando de Francia, que se estrena con Senegal. Mbappé. Ah, va a estar bueno, ¿eh? Tras despido en pleno Mundial, Túnez oficializa a Hervé Renard como su nuevo director técnico y se detalla el contrato. Árbitro niega que realizó seña del supremacismo blanco con su mano y explicó gesto FIFA, lo brindó. ¿Ya? El árbitro negó la realización de una seña del supremacismo blanco con su mano. El árbitro australiano Sean Evans, ¿se acuerda que también lo hablamos? Negó haber realizado una forma o de una forma deliberada un gesto asociado a superracismo blanco durante la transmisión del Mundial y aseguró que el movimiento de su mano fue involuntario e inconsciente, mientras la FIFA estableció que no había evidencia del acto ofensivo. Quisiera aclarar que no hice intencionalmente ningún gesto, tipo o símbolo con la mano para comunicar un mensaje, afiliación, juega o creencia. Bueno, así está parte de la que es la FIFA. Hoy día juega la selección de Argentina a las 9 de la noche. Bueno, buen horario para verlo. Como son más, ¿a qué le han ganado a los argentinos? Nosotros somos los papás de ellos dos veces aquí en América. Ah, pero ¿qué importa que haya sido hace 10 años atrás, pues? Ya, sigamos, muchachos. 14 para las 10 de la mañana.

0: 6 minutos para que ya llegue las 10 de la mañana. 6 para la... Estaba muy cargado el café, parece. Ah, estoy loco. 6 minutos para que ya llegue las 10 de la mañana. A las 10 tenemos las informaciones, las noticias. Ahora sí podemos escuchar una canción de Jairo. El Jairo, este cantante muy popular por los años 70, está de cumpleaños. Y le escuchamos temprano una canción. Amigos míos, me enamoré. Pero tiene otras canciones bien bonitas. La estrella de David.
1: Nuestro amor también,
0: por cierto,
1: Jairo.
0: Jairo de cumpleaños feliz. Vamos a hablar un poquito de Jairo para conocer un ratito más a este cantante. Mientras escuchamos esta linda canción que dice...

El amo Jairo Mario Rubén González nació un día 16 de junio como hoy en 1949, conocido como Jairo, también Jairo Córdoba o Marito González, cantautor argentino. La propia, incluso Mercedes Sosa, lo consideró como la mejor voz de Argentina. Antes de los 20 años, su primer álbum editado adoptó el seudónimo que lo acompañó en el resto de su carrera. Jairo nació en Cruz del Eje, en Córdoba, Argentina, ¿verdad? Jairo tiene tantas canciones bonitas las que estamos escuchando. Amigos míos, me enamoré. En fin, tantas canciones. Hizo un dúo con Sandra Mihanovic, Baglietto, Lerner, Cantilo, Víctor Heredia, Pedro Aznar, entre otros, ¿no? Se presentó en diferentes lugares, incluso acá en nuestro país también. Era muy querido, muy regalón, este gran cantante argentino, Jairo.

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0: Bienvenidas, bienvenidos a la revisión de noticias en Radio Congreso. Les saluda el periodista Gonzalo Gallardo y este es el detalle de las informaciones. Comenzamos contándoles que durante estas últimas horas se notificó a 156 familias de la toma, o la megatoma, ¿no?, de San Antonio, de que se va a ejecutar a fin de mes el desalojo definitivo. La Delegación Presidencial Regional de Valparaíso inició esta notificación durante la jornada de ayer, de modo formal, a quienes habitan este denominado primer polígono de intervención 1A de la megatoma Centinela. Bueno, la comunicación fue realizada casa por casa por el equipo jurídico a cargo del procedimiento, acompañado de un ministro de fe. Según se indicó, la medida responde al cumplimiento de la orden judicial que obliga a la restitución del terreno ocupado tras la intervención del primer polígono. El proceso va a continuar en el sector 2A, donde se va a repetir el mismo procedimiento de identificación y notificación a las familias que serán desalojadas. Una pena total de 10 años y un día de presidio es la condena a un hombre que en noviembre del 2024 protagonizó un fatal accidente en el sector San Pedro, en la comuna de Quillota, al conducir bajo los efectos del alcohol y las drogas. Se trata del individuo identificado como YGMP, quien fue declarado culpable por el delito de conducción en estado de ebriedad, causando la muerte, además de incumplir la obligación de detener la marcha, prestar ayuda a la víctima y dar aviso a la autoridad tras el hecho. Según expuso el fiscal jefe de Quillota, César Astudillo, el condenado perdió el control de su vehículo mientras conducía bajo los efectos de alcohol y marihuana, impactando una vivienda y quedando incrustado en la habitación donde dormía un adulto mayor de 84 años junto a su esposa. A raíz del violento choque, el hombre de 84 años falleció. Más noticias en Radio Congreso luego a las 11 de la mañana.
1: ¿Te gusta la bachata?

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0: Sí va. Y hoy te vas. Hoy estaba llamando a la Carolina, a la rancherita, el hombre quería aprender a cantar música mexicana, el Américo. ¿Lo vieron? ¿No sabes? ¿Lo vieron? Bueno, eso fue antes de el problema que tuvo con la Shamira Reina. Sí. Vamos a ponernos en contacto ya con el abrigadito. Ah, el abrigadito, porque me dice que está abrigadito don Jan Farso. Bueno, con los años que ya tiene, hay que cuidarlo, ¿no? Porque si no después va a pasar a ser pieza de museo. No, pues lo queremos aquí, vivito, activo, siempre. 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Así que vamos a ver si aparece por ahí. A lo mejor está dentro del iglú. ¿Estará dentro del iglú o no? Debe estar dentro del iglú. Sí. Debe estar como Pablito Morse, ahí adentro del iglú. Está dentro del iglú. ¿Cómo está don Jan Farso? ¿Cómo le va?
1: Oye, muy bien. ¿Cómo está tu linda mañana?
0: Oye, aquí se está empezando a subir la neblina, pero súper, súper, en un ratito,
1: oye,
0: un poquito.
1: Está helado,
0: Está helado, ¿no?
1: Está muy helado. Sí. Está muy helado. Está tan helado que hasta los pensamientos no se le quieren escapar porque
0: muy helado. Hace frío. Sí, pues se arrancan, no, olvídate.
1: Oye, Manolo.
0: ¿Qué?
1: ¿Te aburriste de que te regalen carteras, calcetines, claro, cinturones?
0: Quiero un perfume. Si me voy a preguntar qué quiero, un perfume.
1: Te voy a regalar el perfume que se llama Topacio de Amor.
0: ¡Ay, niña!
1: Y te lo voy a dar en persona.
0: Ya. Me voy a echar
1: y te voy a dar la prueba en la nuca.
0: Ya.
1: Oye, Manolo, escúchame, ¿sabes por qué te está diciendo eso? Porque siempre hay que darle una oportunidad a los jóvenes. Y uno, si no les dice o les da la sigla, y se quedan ahí. Yo tengo un listado aquí, mire, muchachos, regalen el papito, taladro, esmeril, máquina para soldar, ya. Una máquina para hacer un asadito, una parrillera, una cafetera, un hervidor, un termo. Oiga, nos llegaron pantallas LED, LCD, de 65 pulgadas, 170 mil pesos.
0: Está barata, vos, Jan.
1: Sí, señor.
0: ¿Es como la marca? ¿Qué marca es?
1: AOC.
0: AOC.
1: Sí. ¿LCD? De nuestra importación.
0: Ya, pero ¿LCD?
1: LCD, sí, señor.
0: Ya.
1: Sí, señor.
0: Bien.
1: 4K, 4K y 5K, ojo.
0: Perfecto. Ya.
1: Licuadoras, batidoras, fogones. Ahora, ustedes dirán, pero qué muy caro eso, Ricardo. Desde los 5,000 pesos.
0: Oh.
1: Algo que va a perdurar. Ya basta de regalar esa carterita. Inviertan en algo bonito al papá. Eso es el pensamiento de esta linda mañana y preparándonos para el día domingo. 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
0: Me parece estupendo. 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
2: ¡Quiero café!
1: Ponemos cera depilatoria y
2: nos ¡quiero un café!
1: Oiga, Manolo, yo me despido porque tenemos tienda llena.
0: Sí, sí, sí.
1: Gracias a Dios. 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
0: Hasta un rato más.
1: Gracias.
0: José Emilio López Delgado, quien es, nació en Andalucía, en España, en un día como hoy, en el año 1950. Tiene 76 años. Es Emilio José. ¿Se acuerda del español que cantaba?

bonitas canciones tenía también. Uy, son todos mayores ya, ¿eh? Son todos mayores. Este muchacho uno lo veía y pintó del hombre. Ahora supone 76. Escúchate esta parte que decía.

Y esta que tenía se llamaba Soledad. Esa se la sabían todos, Juanito. Vaya otra vez a la bodega y al subterráneo. Están todos esos discos que son como tesoros, los tenemos ahí como en una biblioteca.

Bueno, Soledad, el tema con el que consiguió gran popularidad. Estuvo en el Festival de Benidorm con su canción, esta la que estamos escuchando, ¿eh? En fin, tiene también su historia. Señora, usted le trajo más de algún recuerdo, amigo mío también, ¿eh? Seguramente. Un español que llegó también con esta canción a Chile.

Las 10:23, lo queríamos escuchar, por supuesto, ahí recordar estos artistas que fueron parte de nuestras y sus juventudes. Somos la Congreso desde Valparaíso, la radio que está escuchando.

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0: Mujeres y mujeres y mujeres. Estamos a 25 minutos de las 10 de la mañana. ¿Algo suena? Ahí está. Era el teléfono que habla solo este teléfono. ¿Algo le pasa?
1: Shh, teléfono. Cállate.
0: Está sacando cuenta el teléfono. Habla solo el teléfono. Me asustó, me asustó. Día de mundial, día de la semana del papito bonito, papito bonito. Párroco de las Carmelitas y posible colapso de la Cruz dijo, todos hablan pero nadie ayuda. Bien dicho, señor párroco, acusa falta de apoyo para poder retirar la estructura, evalúan medidas extremas. Se puede caer esa, que no es una, no es una cruz pequeñita, por cierto, está construida de material firme. Lo malo es que se la dio, como decía, se está ladeando, ah, quedó ahí como inclinada. Nadie hace nada, dijo el párroco de las Carmelitas ahí en la calle o la Avenida Libertad con 5 Norte. Escúchate, la emblemática cruz que corona la torre de la iglesia de los Padres Carmelitas, uno de los templos más reconocidos en Viña, se ha transformado en motivo de preocupación para los vecinos fieles y transeúntes que por ahí diariamente circulan en la Avenida Libertad. El riesgo de esta estructura, ¿no?, que esta estructura puede desprenderse, y ha llevado a la comunidad religiosa a evaluar distintas alternativas para retirarla luego de que personal de bomberos no pudo. Entonces, Danilo Yáñez, que es el párroco de la parroquia Virgen del Carmen, dijo que recurrimos a una empresa para que venga a evaluar la situación y ver si se puede retirar la cruz con una grúa. Si ellos no pueden retirar esta cruz, vamos a tener que recurrir a los servicios de algún helicóptero, porque sabemos que es un peligro, claro que sí. Estamos pensando con la comunidad en poder cerrar el templo parroquial producto de este, bueno, mal momento, digamos, ¿no? Y que ha causado tanto revuelo, y sabemos el peligro que también eso implica, y poder realizar entonces las misas en el salón parroquial. Dijo además el párroco que la parroquia no ha permanecido ajena a la situación y que se encuentran trabajando para encontrar una solución lo antes posible. No estamos indiferentes a lo que pasó, sino que estamos precisamente trabajando para ello, para dar una solución. Lamentablemente todos hablan, pero nadie ayuda, nadie ofrece ayuda, incluso del municipio. En vez de ofrecernos ayuda, nos pasaron un parte que vamos a tener que pagar. Sostuvo, desde la Municipalidad de Viña del Mar aseguran que se les cursó una infracción de cortesía para educar con el fin de que la situación fuera debidamente informada. Así es la cosa. Vamos a tener que ahí ofrecer más diezmo o pasar la, 4 veces ahí la bolsita. Bueno, cosas que pasan, ¿eh?, en Viña del Mar. Sí, es peligroso. Aquí estamos con cosas. Hay peligros. En una de esas se desprende con esto de los movimientos telúricos, no sé cómo estará enganchada, cuál es la, o por qué se la dio, por qué se inclinó, no sale el motivo, no sale cuál es el motivo de la inclinación de esta cruz. Claro que desde la altura y de la lejanía se ve chiquitita, pero ponte abajo ahí la dimensión que tiene, la dimensión que tiene, es ante y peligroso. Es peligroso. Estamos ya a 20 minutos de las 11 de la mañana. Buenos días, mamá. Buenos días, papito. A todos los amigos, a los auditores.
2: Es muy peligroso.
0: ¿Cómo es?
2: Es muy peligroso.
0: Es peligroso. Entonces hay que tener mucha situación.
2: Ya. Es muy peligroso.
0: Volvamos a la música, muchachos. Buen martes para todos. Buen martes, ¿eh? Buen martes 16 de junio.

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0: estamos a 8 minutos de las 11 de la mañana. El domingo tenemos el Día del Papá. La palabra más linda del mundo es papá. Esa es la palabra que me faltaba ayer, pues ya estoy haciendo la canción y voy a cantar. Me falta el coro, La palabra más linda del mundo es papá. Ahí voy, En la buena, en la mala y en el siempre es papá.
1: No,
0: no, ¿cómo que no? Vamos con saluditos, amigos y amigas. Saludos para todos los que están en la sintonía, dice por aquí Mauricio. Mauricio Rodríguez dice, Manolo, buenos días, saludos para todos. No te veo, dice, porque está todo nublado. Está todo con neblina aquí en el sector alto en San Roque, donde te escucho. Gracias, amigo, a mi amigo que está en sintonía también de la mañana sabrosita. La señora María Elena. Hola, María Elena, ¿cómo está usted?
1: No te veo.
0: Es que no se ve nada, vos.
1: No te veo.
0: María Elena Riquelme dice, buen día, Manolito, me encantó. Faltó la canción en la playa. Vamos a ver si la podemos encontrar también a nuestra amiga ahí que nos estaba mandando saluditos. ¿Cómo se llama ella, María Elena? Saludos para María Elena. Hola, María Elena. Para Merceditas, la Miche, Merceditas Ayala dice, soy del sector Cerro Perdices, en Valparaíso. Aquí Manolito lo escuchamos siempre, lo conocemos de chiquitito, hace poco, lo conocemos de poquitito, dice la señora Mercedes, y le mandamos un gran saludo a todo su equipo maravilloso que tiene ahí, junto a la Radio Congreso. Para Carmencita Salgado, un tremendo saludo, que le vaya bonito, gracias por tu saludito. Luchito Stein, ¿cómo te va, Lucho? Saludo. El domingo dice, hoy con la familia celebrar el Día del Papá al Valpo Mambo. Elisa Jiménez del Cerro Arrayán, poco lo nombra. Giovanni, ¿es el mismo Giovanni nuestro? No, este es Giovanni Araya, dice, buenos días, dice, queremos saludar a todos los amigos que están trabajando a esta hora con un poquito de frío. Ánimo, yo ya cumplí mi tarea, dice don Giovanni, porque estoy jubilado, tengo cualquier billete, me voy.
1: Puras invenciones, Johnny, como siempre. No te veo.
0: A ver, ¿a qué más saludamos? A Ignacio, buena, Nacho. Ignacio Cruz dice, hola, buen día, desde Quillota. Mira, buen amigo, Ignacio Cruz, desde Quillota, escuchando la Congreso. Saludo a todos, por allá en el puerto de Valparaíso. Yo era uno de los integrantes de la comunidad porteña, era del Cerro Larraín, y ahora estoy viviendo por acá con mi pareja actual. Muy bien, Ignacio Cruz, saludo para ti, Ignacio, que te vaya bonito. El domingo tenemos Valpo Mambo, el domingo. A Pablito Urra le mandamos saludos. ¡Hola, Pablo! ¡Mira para arriba, Pablo! Hola, mi gran amigo, buenos días. Recuerde luego, mi buen amigo, el Carlos Flores. Viene con unos amigos artistas porque van a hacer una actividad bien bonita. Así que los porteños, los músicos, los bohemios estarán con nosotros hoy día en un ratito más aquí en la Congreso. A eso de las 2:30 van a llegar. ¿Qué más? No, dile que para qué va a traer asado, po. No, dile. Hace mucho frío para vender la parrilla allá afuera. No. Hola, Carlita. Para la señora Silvia. Silvia Mora dice, hola, buenos días, Manolito. Gran cariño para todos los que están en la sintonía también. Y para su gran equipo. Se escucha bonita la radio. Dice, yo me pongo a bailar cuando es necesario y tengo un poquito de frío. Y también me pongo melancólica con los recuerditos. Muy bien. Ya. ¿Qué le ponemos, amigos mayores? No, hace rato que no escuchamos a la chica Bichota, la Bichota, la colombiana, le ha ido súper bien. ¿Se acuerdan que al comienzo cuando decíamos, a mí me gusta el mayo? Oye, la canción, mira lo que dice. Uy, esta niña le gusta el mayo. Ahora ya todo el mundo la canta y la baila. La Bichota y la Congreso. La Vicky G. ¿Y dónde se fue la Bichota? Todo no. Ya, ahora vamos a escuchar la Vicky G. Hace rato no la escuchamos, pero de cuando estábamos comenzando a escucharla, uy, que la canción y toda la cuestión. Aquí está la Vicky G. Perdí, chúfate.

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2: Son las 11 de la mañana, 3 minutos.

0: Muy buenos días y bienvenidos a la revisión de noticias en Radio Congreso. Dos hermanos de 15 y 17 años quedaron en internación provisoria tras ser formalizados por el secuestro de una joven en un departamento de Quillota. Los adolescentes fueron detenidos durante la madrugada de ayer lunes por personal de la Cuarta Comisaría de Quillota, que rescató a la mujer que estaba retenida contra su voluntad en el departamento de Villa Los Aromos. El capitán Pablo Barriga, de la citada unidad policial, informó que los delincuentes la intimidaron con armas de fuego para impedir que dejara el inmueble. Los policías incautaron dos pistolas a fogueo que estaban en posesión de los imputados al momento de su detención. Tras la captura, ambos quedaron a disposición del juzgado de garantía para su control de detención y formalización de cargos por los delitos de secuestro, amenazas y porte de arma de fuego y municiones. Finalmente, ¿quién estuvo involucrada en este caso? En un atropello con resultado de muerte durante este día domingo. Recordemos un caso que estaba como enigma porque se encontró el auto abandonado en Miraflores, Alto, pero esto ocurrió en Valparaíso. Bueno, finalmente se dio cuenta que fue una mujer, una conductora, que estuvo y que está involucrada en este hecho y que fue detenida, de hecho, durante la jornada de ayer. Se la puesta a disposición del juzgado de garantía de Valparaíso para su respectivo control de detención. Un hecho que ocurrió en Avenida Erraso y situado a la altura de la calle Gómez Carreño, donde un hombre adulto fue atropellado por un vehículo. Bueno, el fatal atropello generó mucha conmoción. A raíz de la gravedad de sus lesiones, la víctima fue trasladada al hospital Van Buren, donde posteriormente se confirmó su fallecimiento. Tras el accidente, la imputada abandonó el lugar sin prestar ayuda a la víctima ni dar aviso a las autoridades. Inició un operativo para dar con su paradero y durante la jornada de este día domingo, Carabineros informó que el vehículo, recordemos, estamos haciendo ahí una suerte de barrido histórico de este caso, el vehículo presuntamente involucrado había sido encontrado en Viña del Mar. Sin embargo, se mantenían diligencias para ubicar a quien fuera responsable. Finalmente, durante la mañana de ayer lunes, se confirmó la detención de la mujer que va a enfrentar la audiencia de control de detención hoy en el juzgado de garantía de Valparaíso. Por ahora se está a la espera de conocer los cargos que presentará el Ministerio Público y las eventuales medidas cautelares que se solicitarán en contra de esta mujer imputada. Más noticias en Radio Congreso luego al mediodía.
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0: señor. 11:09 es la hora, es la hora, es la hora. Ya, 11:09 de la mañana, sabrosito. Usted está bien acompañada. Esperamos, ¿eh? Nosotros lo decimos de corazón. Esperemos que sea una linda mañana, mañana tarde, ya acercándose a las 12 del día. Saludo para la señora Vilma, dice la señora Vilma Maturana. Claro, le mandé un saludo tempranito. ¿Y cuál es que me saludó? Dice la señora Vilma. Señora Vilma, de allá de Villa Alemana. Saludo para usted. Gracias también en sintonía de la mañana sabrosita. En lo internacional, la carrera presidencial en Perú continúa muy reñida con el 98.94% de las actas escrutadas. Keiko Fujimori tiene un 50.07%. Lidera sobre Roberto Sánchez con 49.92%. 50.07 contra 49.92. Oye, pero están, ¿no? La diferencia es de 28.500 votos. Y aún faltan por contar unos 200 Mitch. Van a terminar como en diciembre contar los votos. Y nosotros en el mismo día. Y la gente dice, oye, todavía no dan los votos. Oye, que estamos atrasados. Estamos mal en Chile. Se cae a pedazos Chile. Y allá tienen como no sé cuántos meses contando los votos. Y Perú, no sé, no quiero cometer algún error, pero no sé si es tan grande como Chile, digamos, en términos de población. Voy a averiguar, oye, voy a salir con el dato. O póngame ahí el datito, Juanito, pregunte la población de Perú, por favor. Porque el chico Osvaldo fue a comprar otra vez. La producción ahí está media coja, se está cayendo a pedazos también la producción. Y con respecto a Chile, nosotros no sabemos exactamente cuántos somos, pero más de 18 millones. ¿Ya? Así que la diferencia es apenas de 28.000. Ah, por eso son mucho más, 30, el doble nuestro. ¿Cierto? Estamos en 20 por ahí, es que no sabemos. Hemos estado en 18 millones 200, en 17, no sabemos, pero más de 18.
1: Apaga la luz, loco.
0: Ahora dice 20 millones nosotros, está en un dato demográfico, en un dato de población. ¿Y Perú cuántos tiene? 35 millones. Uy, bueno, es que nosotros somos largos por el mapa. Ellos están más concentrados, 35, por eso se demoran un poquito más. Pero nunca tanto como para después de 3 meses. Bueno, el domingo, Valpo Mambo saluda al papá. El domingo vamos a saludar al papá, un almuerzo rico. Llega un postre rico, me dijeron que iba a ser bávaro, ¿eh, Juanito? Así me dijeron, les quedó gustando. Así me dijeron, no, vamos a hacer bávaro. Bueno, vamos a ver, va a ser el postre. Saludo para la Bernardita Herrera, que está en la sintonía. Me estaba preguntando precisamente cuál es el menú del domingo. Yo quiero ir a estar con todos los amigos y amigas nuevas que tenemos ahí en el Valpo Mambo. Muchas gracias. Gracias. ¿Cierto? ¿Qué? No, pero se va a hacer un almuerzo rico. Igual que el que tuvimos, sacaron la chiquilla del almuerzo ahí, la de la cocina. Aplausos, porque la carne estaba muy rica, muy rica. Estaba también el postre que fue leche asada, muy rico. Fue, le gustó. Juanito, me contaron afuera que estaban conversando ahí abajo. Oye, rica la comida, sí, porque se van a tomar ahí. No, muy bueno, la palta reina que se mandaron, hermano. O sea, se sacó los cocodrilos del... No saben qué digo, todas las partes, todavía no las pago las. Bueno, el domingo, como decimos, tenemos rico almuerzo también para celebrar el Día del Papá, la palabra más linda del mundo. Ay, me dicen que ya existe esa canción, yo no la he escuchado. Bueno. Oye, pongámosle una canción a los papitos del Charrito Negro, si la tenemos por ahí. ¿Cierto? ¿Qué falta que me hace mi padre? A ver si la escuchamos para celebrar a los papitos que ya partieron al cielo de los papás. Y allá están cuidándonos a todos y a todos.

11:16 de la mañana. Me dicen que Placilla también tiene la condición de mucho frío, ¿eh? La bruma, la neblina, no sé, pero no se ve nada, nada, nada. Esta bruma no dice nada, nada, nada, nada. Esperemos que se abriguen todos por allá, los amigos de Placilla que están en sintonía también, ¿eh? Bueno, en todas partes, con mitones, con... Ah, eso quiero para el domingo, unos mitones. Y el perfume tiene que ser de 35, ¿eh? De 30, no milímetros, grados, para que nos entibiemos, pues, para que nos entibiemos, pues, ¿cierto? Saludos a todos los papitos que están trabajando a esta hora. Abrazo para todos ellos en la mañana sabrosita de la radio con...

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0: Eso, la buena música de la Congreso, de lado a lado, de lado a lado, para subir la temperatura, para subir la temperatura. Oiga, va a estar bueno el Mundial, ¿ah? ¿Está bueno el Mundial? ¿Está bueno o no? Curazao perdió. Hoy son malos los de Alemania, le hicieron 7 goles. Y a los de Túnez le hicieron 5 goles. Bueno, es el Mundial 2026, y hasta el 19 de junio, de julio. Martínez, Molina, el Cuti Romero, Licha Martínez, Medina, De Paul, McAllister, ¿no? Enzo Fernández, Messi, Lautaro y Almada. Es la formación de la selección argentina, la que eligió Scaloni para el debut de la selección argentina en el Mundial 2026. Es harto pesadito el Divo Martínez, ¿eh? Buen arquero, pero no podéis ser burlesco, como si, imagínate los nervios que significa tirar un penal en contraste con un gallo que mide 4 metros 10. Porque más o menos eso es lo que mide, 4 metros 10 más o menos, calza 52 con la uña encogida, y que se te va un penal con los nervios, y este argentino sale a hacerte burla para reírse en tu cara. Entonces lo han pintado con tarjetas, pero es el ADN de él, es el ADN de él. Pero hoy día juega entonces, ¿eh? Hoy día juega la selección con Argelia. A las 21 horas, hora de Chile, la selección argentina. ¿Qué miré vos? ¿Qué miré vos? ¿Qué miré vos? En Chillán tembló ahora. No, ayer parece. Fue chiquitito, sí, 3 puntos. Fue chiquitito. Pero no, ¿fue ayer o no? No, hace como 2 horas, más o menos. Bueno, en todo caso, se está moviendo Chile. No solamente en nuestro país, porque te has visto que de repente nosotros tenemos como muchos avances de movimientos telúricos y lamentablemente se explotan, por decirlo así, en Indonesia, en este caso en China, en Filipinas, en fin, donde hemos estado también entregando la información de lo que ha ocurrido, con respecto a incluso hasta tsunami. ¿Y usted le tiene miedo a los temblorcitos o no? ¿Sí? Ah, no, ya dice que no. Sí, no, sí, lo puede contener, el control. ¿Qué es lo que abraza primero usted en un temblor?
1: ¡La tele! ¡La tele!
0: La señora Panamá. ¡Vamos, la tele!
1: ¡Y no se me vaya a acabar el Jack Daniel que tengo ahí!
0: Marcelo Bielsa, el entrenador de Uruguay, protestó por el trato que recibió su equipo en la World Cup. ¿Ah? Criticando a Estados Unidos, Bielsa se negó a mirar a la cámara durante la sesión de foto oficial de la FIFA. Le sacaron una fotito, ¿ah? Y él miró el piso, bajó así como amurrado, taimado. Y con las manos en los bolsillos, ¿ah? Y la cabeza baja. No sé cómo hablaba Bielsa, ya se me olvidó cómo hablaba Bielsa, pero bueno, tiene su genio el hombre, un genio también, por loco Bielsa, que cuántos buenos recuerdos tenemos de él. Nos faltan los chilenos y dicen, no, si en realidad él no fue el que cambió el chulo, nada, hay que reconocer, hombre. Bien por Bielsa. Le hizo bastante bien a Chile por lo demás, ¿para qué estamos con cosas? ¡Va que la vecina luego! ¡100 pesos no es nada!
2: Tanto color para esa...
0: Exactamente, ¿cierto? Que la urmó y van a firmar el tratado y que se acabó la guerra. ¿Y cuánto va a bajar, señor presidente? Vamos a bajar 100 pesos.
2: Tanto color
0: para esa... ¡Ya, señora! No, ay, ay, ay. Bueno, en todo caso, como decimos, algo que va. Oye, lamentablemente esto se combina con la guerra, la tirantez que existe entre Irán y Estados Unidos. Y hay un video que están preparando para la presentación de Irán, para recordar los 168 niñas de la escuela que murieron. Va a ser impactante por lo demás. Este video ya no sé si está circulando o no, ¿no? Sacaron... digamos una celebración del gol de Irán en Los Ángeles, ¿será así? No sabemos, pero es impactante. Yo estaba mirando aquí el video de, son unos muñequitos, ¿eh? Son como una fotografía y está la selección en el SoFi Stadium los jugadores con lágrimas. No es real, no es real. Es de inteligencia artificial. Y muestran también las víctimas de las escuelas con sus mochilitas y sus fotos, para el recuerdo de estas 168 niñas de una escuela. Tremendo, tremendo. Bueno, cosa, ¿no? Se mezcla. Por eso, no hay que hacer, como dice el dicho, haga el amor y no la guerra. Y el amor en el amplio sentido de la palabra, ¿no? En el amplio sentido de la palabra. El mundial avanza, el mundial...

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0: estamos en el mediodía. Bienvenidas, bienvenidos a las noticias en Radio Congreso. En la región metropolitana, la Fiscalía Centro Norte y Brigada de Homicidios de la PDI indagan un nuevo asesinato al interior de una cárcel, en el contexto de una riña en el penal Santiago Sur, que terminó con un interno muerto. El hecho quedó al descubierto tras la denuncia de personal de Gendarmería y del Hospital Barros Luco. La situación se produjo durante estas últimas horas en la calle 11 del penal antes mencionado, luego de que se produjera una riña entre internos. Hasta el momento se desconoce cuál fue el motivo del conflicto, pero todo termina con un hombre de 35 años, quien además cumplía condena por hurto hasta el 2027, recibiendo una puñalada en el cuello. A raíz de la gravedad de sus heridas, fue derivado al Hospital Barros Luco, donde no fue posible salvarle la vida. La investigación quedó a cargo de la Brigada de Homicidios de la Policía de Investigaciones, que realiza pericias para establecer cómo ocurrieron los hechos. Hasta el momento se determinó que el autor del crimen sería un hombre de 34 años que cumple condena por robo con intimidación. La Municipalidad de Villa Alemana presentó una querella criminal tras un grave hecho ocurrido durante la tarde de ayer lunes, donde un inspector municipal fue rociado con bencina mientras realizaba junto a carabineros un procedimiento de retiro de vehículos abandonados en dicha comuna. De acuerdo con los antecedentes preliminares, la situación tuvo lugar en calle Juan Gualí, en medio de una operación desarrollada en un domicilio ocupado como desarmaduría ilegal, el cual mantenía al menos 5 vehículos. En este contexto, el propietario del inmueble salió portando una antorcha encendida y una botella de combustible, amenazando al personal presente y posteriormente rociando con bencina al funcionario municipal en cuestión. El inspector afectado fue atendido por la unidad de atención a víctimas de la municipalidad. De hecho, concurrió a un centro asistencial para constatar lesiones, encontrándose afortunadamente en buen estado de salud. Tras la activación, en este caso, de los protocolos de seguridad, el personal del Grupo de Operaciones Policiales Especiales GOPE de Carabineros concretó la detención del individuo que generó esta situación, quien pasará a control de detención durante la jornada de hoy. Más noticias en Radio Congreso a las 16 horas.
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0: Se acabó. Las 12 con 14 minutos del día. Hola. Saludos para ustedes. Para los que recién llegaron a la sintonía de la mañana sabrosita. Saluditos para la señora Ángela López. Dice, hola Manolito Guerrero. Buenas las canciones de los Blue Splendor Eternos de siempre. Claro, pues Ángela. Saludos desde acá, desde Valparaíso, en el sector Esperanza. Buena. Mira qué bonito. Yo estoy leyendo aquí las palabras que nos manda también don Francisco, dice. Hola, dice, soy Francisco Rojas, dice. Manolito, usted siente, ¿no? Palpita, usted le toma el pulso a la ciudadanía, a los vecinos, a los auditores de Valparaíso. Somos diferentes a todo Chile. Y la Radio Congreso tiene ese ADN, dice, el de poder compartir, informar todo lo que pasa en nuestra región, en nuestra comuna, y también incluir la música, como por ejemplo la de los Blue Splendor, que fueron y son parte, dice, de este Valparaíso. Mira, me parece bien, don Francisco, muchas gracias. Muchas gracias. A ver, la Dirección Meteorológica de Chile anticipa una semana con intensas heladas, lluvias y nuevos sistemas frontales. Sí. Entre el 15 y el 19 de junio. O sea, ahora, bueno, vamos a ver, pues, qué es lo que pasa con el tiempito. El Asia, heladita, sí, vamos a tener heladita. ¿Quieren heladita, Juanita?
1: ¡Ah, qué rico! Una heladita.
0: No, pero heladita de los sistemas frontales, pues, hombre. ¡Ah! Hay un satélite que se llama GOES-19 que muestra un sistema frontal sobre el Pacífico que va a afectar la zona de nuestras costas durante las próximas horas. ¿Ya? Durante las próximas horas. Así que el norte y centro estarán con estas situaciones. El sur, quiere decir. La zona austral, la región de Aysén, va también a recibir precipitaciones entre mañana, miércoles y el viernes. Para el sur, se nos viene un nuevo sistema frontal desde la localía hasta los lagos. Además, se van a registrar, como decimos, las heladitas por la mañana, en zona norte y centro. El peladito Flores viene por ahí. ¿Ya? Así que, ojo, para abrigarse. Fíjate que mañana vamos a tener la misma condición de hoy, pero el jueves vamos a tener también ya cielo con solcito. No sé si va a entibiar o no, pero tendremos mejor visibilidad. Eso lo quiero decir, eso lo quiero contar. Son las 12 con 16 minutos, ¿eh? A ver, otro saludito de la señora Aurorita. Hola, Aurorita, linda Aurorita. Mira, nuestra amiga Aurorita Alvarado dice, saludos desde Placeres, Manolito. Lo escuchamos todos los días por acá y le manda saludos a todos los auditores y, por supuesto, dice, a ver si me ponen esas canciones que son de esas canciones del... Ya que habla de las canciones de Valparaíso, las bohemias, a esta hora siempre usted las pone, las incluye. Sí, pues, saludos para la Aurorita. Aurora, eso. ¿Qué más? A ver, déjame mirar por acá, dice una información. A ver, un carabinero, un inspector municipal fue rociado con benzina mientras participaba junto a carabineros en un procedimiento de retiro de vehículos abandonados en la calle Guangualí, en Villa Alemana. Tras las intervenciones del GOPE, el presunto responsable fue detenido y será formalizado hoy martes. El municipio anunció, dice, la presentación de una querella criminal y aseguró que perseguirá, dice, las máximas sanciones que contempla la ley. El funcionario afectado recibió atención médica y se encuentra en buen estado de salud. Por una simple fiscalización, imagínate, lo rociaron con benzina. ¿Ah? Por el procedimiento de retiro de vehículos abandonados en la calle en el sector Guangualí, en Villa Alemana. ¿Qué te parece? Mal me parece a mí, ¿qué quiere que le diga?

Portuario, en este lindo puerto de Val, paraíso de mi amor. Las 12:19, ¿qué escuchamos? Esa musiquita bonita, esa musiquita de siempre, esa musiquita que son de los bohemios, esa musiquita que son de los cantineros, esa musiquita que son de los que el día sábado en la tarde con una heladita se ponen a escuchar a todo volumen en sus parlantes, los mansos manfles. ¿Ah? En los manfles le ponen ahí para todo el barrio. Las esas del Alceacó. Bueno, en fin, pues usted sabe, Juanito. A esta hora, en la mañana sabrosita.

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0: Ya. Estamos, que hora es. Uy, 25 minutos para que ya lleguen las horas ya. La una de la tarde. Mañana tarde. Estoy con María Teresa Irán, que está, me vino a ver después de algún tiempo. María, ponte aquí al medio, para que no hable el pelado. Ahí, en este minuto. A ver, probamos ahí cómo está María Teresa.
1: Hola, Manolito. Sí.
0: Bueno, después de la penita, aunque siempre está presente nuestro gran amigo Luis Alberto Martínez, uno nunca sabe lo que la demás gente, o en este caso tú, sientes por el momento. ¿Ah? Conversábamos fuera de micrófono. Pero la música cambia todo, ¿verdad?
1: La música ayuda mucho, ayuda. Una pena eternamente voy a tenerla así.
0: Imagínate que el próximo domingo conversábamos, ¿no? Es San Luis, ¿po?
1: Es San Luis, es Día del Padre. Va a recibir un homenaje también Luis Alberto allá en el Teatro Caupolicán.
0: ¿Va a ir a cantar? ¿Usted me contaron? ¿Ah?
1: Voy a cantar unas canciones para él. Voy a cantarla al público de él, porque ese era su público. Pero bueno, va a estar ahí presente.
0: Va a estar presente. Está Carlitos Flores, el príncipe, el verdadero. No acepte imitaciones. Él es de verdad.
2: Bueno, así como dice Manolito, de verdad, toda la vida.
0: Y está el Ivancito también, que habla en el otro micrófono. Ahí está Iván, en este no, en ese.
3: Sí, hola, ¿cómo están ustedes todos? Muy buenas tardes. Primero que todo, darle las gracias a los radioescuchas de
0: la este Congreso.
3: De la Congreso, con este gran programa, La Saborcita.
0: Eso.
3: Conducido por nuestro buen amigo Manolito Guerrero.
0: Oiga, ustedes tienen una actividad, me contaba, yo lo anticipé, ¿no? Que venían hoy día por una actividad que van a hacer en 8 Norte con la calle, esa calle Quillota. La calle Quillota, ¿no? Sí, que está ahí, entre 6 y 7 Norte. Cuéntenos, porque hay una agrupación que va a celebrar el segundo aniversario, que es Alcam. La vez anterior, yo fui el primero que apareció allá. Así yo es. Fui solo por las mías a Así estar con es. Ustedes. Yo no fui a ver a ninguna sonora, lo fui a ver a ustedes, a ustedes cantar allá.
2: Sí. ¿Cómo dice Felipito que te llevó él?
0: Claro, Felipe Díaz también estuvo presente, estuvimos ahí acompañando, que hubo un lleno maravilloso, ¿eh?
3: Sí, tienes toda la razón, Manolito. Déjame decirte que nosotros estamos celebrando el segundo aniversario de Alcam. Alcam es una agrupación de locutores, cantantes, animadores y músicos.
0: ¿Ya?
3: Y vamos a celebrar nuestro segundo aniversario en una gala artística musical bailable que se realizará el próximo sábado 27 de junio a las 2026, a contar de las 17 horas en el local de la AFUMUBI. ¿Qué es la AFUMUBI? Es la Asociación de Funcionarios de la Municipalidad de Viña del Mar. ¿Ya? Esto está ubicado en calle Quillota 623, entre 7 y 8 Norte.
0: ¿Ya?
3: Esto será amenizado por nuestra gran sonora que la lleva hoy en día aquí en Valparaíso, en Viña, sí. Como es Invasión Tropical.
0: Ah, qué buena la Invasión Tropical, puro joven. Está bueno, ya los otros viejos de la gran sonora ya aburren ya. Pues. Claro.
3: Y, por supuesto, contaremos con la grata presencia de nuestra artista estelar, María Teresa Irán. Tal como usted decía, el príncipe del bolero.
0: El verdadero.
3: Don Carlito Flores.
0: El príncipe. Ah, es de la monarquía, porque claro. El rey lo tenemos en nuestro corazón, sí. Y Luis Alberto Martínez.
3: Todos los éxitos de la nueva ola, en el que se refiere, se le va a hacer también un tributo, digamos, a la Cecilia a través de Ginny Baceta.
0: Ajá.
3: Ginny. Vamos a tener el doble de Ricardo Montaner, para que tú sepas. El verdadero doble de Ricardo Montaner. Va a estar Rafael Solano, va a estar... Va a estar don Rafael Solana también con el tuyo, el Pedrito Elgueta.
0: El
3: doble del Pollo Fuente.
0: El Pollito Fuente.
3: El doble del Pollo Fuente.
0: Perdí.
3: Arturito Bazán.
0: Todavía vive, ¿no?
3: Sí.
0: No, pues yo sé que vive. Estoy diciendo todavía vive en el recuerdo, sí, el Pollito Fuente. Eso, ¿por qué piensas? En el recuerdo, todavía vive en el recuerdo el Pollito Fuente de muchas. Eso es que me adelanté yo. Ustedes seguían con Arturito.
3: Claro, don Sergio Alvarado también, también. Excelente, todo de primera calidad. Así que, Manolito,
0: ¿cuánto
3: todo,
0: vale la entrada? ¿Cómo lo puedo
3: 3.000
0: hacer?
3: 3.000 pesitos.
0: ¿Dónde lo compro?
3: Mira, es bien económico, vamos a tener precios módicos para que sea asequible. Y la idea, cuánto sea más de celebrar, es ir a pasarla, pero muy... Muy
0: ¿qué vamos a tener? Bien. ¿Cositas para comer?
3: Sí, vamos a tener empanaditas. Adelante.
0: Aquí viene la parte
2: empanadita, aquí. Empanadita, papas fritas, sopa y pilla y harto para beber.
0: Oye, yo una sugerencia, bueno, el Valpo Mambo le ha ido re bien a la gente de la cocina con las sopa y pillas pasadas. Así que háganlo, se los recomiendo. ¿Ya? Empanaditas, sopa y pillas, seca y, ¿por qué no? Incluya las pasaditas.
1: Pasadas,
0: sí. Sí, porque... ¿Y hasta qué hora, María Teresa?
1: Hasta hasta que las velas no ardan, hasta las 3 de la mañana.
3: Hasta las 24 horas. Pero siempre nos podemos pasar un poquito más.
1: Yo me quería ir más tarde.
0: No, lo que pasa es que es un sector residencial, claro, entonces seguramente por el asunto de la bulla.
1: Ah, que empieza a las 17 horas también, pues.
0: Temprano.
1: Oiga, sí, pues ahí.
0: Yo no me voy a acostar para esperar a las 5 de la tarde. Ahí
1: tiene que ir, pues, a vernos.
0: Sí, vamos a estar ahí.
1: Porque usted no va a ver a la Sonora.
0: No, están viendo viejo yo ahí. Viejo amigo, quiero decir ya. Porque ya fueron los amigos de la Gran Sonora, pero yo lo voy a ver a usted. Todos jóvenes, juveniles. Ahí nos juntamos los cabros, pues.
3: Oye, Manolito, para tu auditorio.
0: ¡Aguante la cabra!
3: Sí, lo más importante de todo es reiterar de que afortunadamente ahí en ese sector donde se va a realizar el espectáculo es un sector en donde todos y cada uno de nosotros podemos llegar con mucha tranquilidad y con mucha seguridad, porque afortunadamente estamos un poquito protegidos de todo.
0: No, y lo bueno es el local, que a mí me gusta, que es, bueno, tiene que ser cerrado, es amplio, claro, es amplio, y hay como dos o tres puertas antes de llegar a lo que es el salón principal, entonces hay seguridad y hay movilización en la puerta.
3: Así
0: también.
3: Es.
0: Ah, bueno, ¿eh?
3: Así que
0: Alcam celebra entonces su segunda aniversario con una gala maravillosa. ¿Dónde? Y desde las 5 de la tarde estamos aquí en la calle Quillota, entre 7 y 8 Norte. Esa es una de las oficinas, el recinto de la Asociación de Funcionarios Municipales de Viña del Mar, por eso es la AFUMUBI. Estará la Invasión Tropical, 3 luquitas, nada más, 3 luquitas el ingreso.
1: De harto artista, un remite de artista, entre ellos, ¿sí? Patito Sal, déjeme
0: traer. Patito Sal, dejan afuera al Pato Sal, lo echa todo, pero a todos para afuera, le cerró la puerta.
3: Me estaba olvidando el gran Patricio Sal.
1: Es mi amigo de tantos años.
0: Oye, qué bueno.
1: Yo estaré cantando.
0: Usted también las canciones de Luis Alberto, ¿no?
1: Luis Alberto, ahí la vamos a traer al recuerdo. En la versión mía, por supuesto, pero siempre impregnada de él, así que...
0: ¿Cómo ha sido el año, chiquillos, digamos, como Alcam? ¿Qué han hecho? ¿Han estado con alto trabajo? ¿Van a ustedes a hacer algunas actividades solidarias?
3: Mira, la verdad de las cosas, Manolito, es que nosotros... Esta es una agrupación que está en formación. Y en un principio se tuvo la intención de paralizarla, de irnos a un receso, pero... Insistimos porque la idea, cuanto sea más, es tener un nicho más de proyección artística para cada uno de nosotros.
0: Exacto. Si no, porque Claudio Donoso se fue para Estados Unidos, topara.
3: No, pero Claudito, buen elemento, sí.
0: No, le mando
3: siempre, un saludo. Bueno, y darle especialmente la gracia a Manuel, para ser justo, de Felipe. No,
0: sí,
3: Felipe ha sido
0: no
3: un
0: apoya,
3: gran aporte, sí. Ha sido un gran apoyo, qué sé yo, siempre nos brinda sus dependencias.
0: Hay que hacer la reunión en la oficina, claro, 63.
3: Exactamente.
0: No, o sea, hablar de esa oficina.
3: Claro, ¿qué es lo que no diría? Pero dale las gracias, digamos, a Felipe
0: Díaz, ¿verdad? Felipe de la Clínica Solidaria Dental de Viña del Mar.
3: Sí.
0: Qué bueno.
3: Así que...
1: Y también usted, porque también va a estar con sus canciones románticas.
3: No, por supuesto, ¿eh? Sí.
1: Canciones de Germaín, de Los Golpes, ¿ah? ¿De quién canta
3: sí,
1: más?
3: Pues sí, yo...
1: hasta
3: sí,
1: canción romántica.
0: No, sí, lo tengo idea, que, o sea, lo tengo claro que cantó en Valpomambo también.
3: Sí,
0: la
3: no, o sea, ahí vamos a hacerle un poquito.
0: Tienen que hacer un grupo, vaya al CAM y están invitados, sí, ¿por cierto?
3: Sí,
0: la otra vez fueron ustedes también. ¿Tú fuiste por el otro sindicato?
3: A ver, Carlito. A ver,
0: no, se andaba invitado con la Leila. La Leila estuvo el y la Chilindía estuvieron el domingo pasado en el tema de menos. Pero con usted, el hijo ilustre del Hollywood.
1: ¿Cómo se llama?
0: Oye, pero no. Son buenas ondas, ¿saben por qué? Porque ustedes mantienen la bohemia viva. Las canciones del Carlos son todas así románticas en términos boleros, bohemia. De esa. Y el otro día lo vi cantando, ¿a dónde, Carlito Flores? Que decía, vamos, maestro, de las tantas veces en tantos lados.
2: Estuvimos la última que estuvimos en 12 de febrero.
0: Ahí,
3: ¿no? Con Pedro Moro.
2: De la Margarita.
3: No, con Chacabuco.
1: Con Pedro, sí. con Pedro
0: Moro. No, en Chacabuco, con Avenida Argentina. El último, claro. Estaban esperando la colación. Oye, lo bueno de todo, que mantienen vivos los movimientos de los artistas. No es fácil ser artista, María Teresa.
1: No, por supuesto, pero como uno es porfiado y le gusta el escenario, y le gustan los aplausos y las luces y todo eso, seguimos. Y las lucas, por supuesto, que están escasas a veces.
0: Están más escasas.
1: Hay que producir, hay que producirlas. Pero bueno, el público, los invitamos que nos vaya a apoyar a esta iniciativa bonita que tuvo acá. Que viene de Donoso y con Elgueta, Iván Elgueta, y que siga, porque es que llegue a cumplir muchos años, que se mantenga en el tiempo, que no mueran estas instituciones, estas cosas, porque le hacen bien a los artistas.
0: Tú como presidenta también del sindicato acá en Valparaíso.
1: Sí, pues yo soy presidenta del sindicato de artistas profesionales de la región, Luis Alberto Martínez, porque ahora se llama así.
0: Mira qué bonito.
1: Cambiamos el nombre por la vía legal y llevará el nombre eternamente de mi amado Luis y de un gran artista de Chile, pues.
0: Luis Alberto Martínez.
1: Así que yo los invito para este sábado 27 desde las 17 horas en calle Quillota.
0: Entre
1: 7 y 8 Norte. Esto queda en Viña del Mar, 3,000 pesos la entrada. Lo va a pasar bonito, va a recordar, va a bailar, va a cantar. Y de pasadita, claro, va a comer rico y nos ayuda a los artistas a seguir con esto.
0: Claro, que son fondos que se reúnen para lo que van a hacer por delante, ¿no? Vienen días difíciles, de frío, de paro de actividad muchas veces por el tiempo, que justo uno está listo, preparado y llueve.
3: Correcto.
0: O hace mucho frío, o siempre pasa algo. Entonces el invierno es difícil.
1: Sí.
0: Hay que mantenerse no solamente 3 meses en el año, son 12 años los que hay que mantener.
1: Deberíamos haber tenido pescado frito, ya viene San Pedro y San Pablo.
3: Oye, con respecto a eso mismo que dice Manuel, Manolo, también reiterar de que el recinto a ti te acoge y es bien cálido el ambiente que se vive dentro del recinto, porque no entra frío por ninguna parte, porque tal como decía Manolo Benante, tiene como 3 puertas anteriores a que se entre, digamos, al lugar donde vamos a bailar. Sí.
0: Y lo bueno es que a uno lo acogen ahí.
3: Así es.
0: Imagínate el cariño y todo lo que significa estar ahí con los amigos de Alcam.
1: Qué bonito, lo vamos a pasar bonito con estos chicos de Invasión Tropical.
0: Sí, son jóvenes.
3: Ellos lo llevan. Sí. Fíjate que hoy en día la verdad de las cosas es que han estado lleno de actuaciones y eso es bueno para ellos. La verdad de las cosas que es bueno no tan solo para ellos, sino que el ideal sería que todos nosotros tuviésemos las mismas opciones, las mismas alternativas, las mismas posibilidades, pero bueno, poquito, pero avancemos.
1: Qué bonito, y ahí va a cantar también Carlito.
0: Carlito, ¿qué va a cantar ese día?
1: Carlito Flores.
0: El bacán,
2: está en el repertorio.
0: Vaya su amigo Juan Orrego, o ya lo echó, porque ya se pusieron en la buena, ¿no? Porque estaban peleados, ¿no?
2: Tuvimos las carnes barreras ahí, inaugurando, cuando se quemó, inauguramos las carnes barreras con...
0: ¡Ah! Sí, me acuerdo, con el final.
1: Yo pensé que se había retirado.
0: No, Juanito, no, es buen amigo, está aprendiendo ahí a el mundo de la música, los artistas y todo lo demás.
1: Juan Orrego.
0: Estira para arriba, así que... Ya, chiquillos, que les vaya bien.
3: Sí,
0: ¿algo más que decir? ¿Dónde compro las entradas?
3: Aquí te traigo 300 entradas, Manolito, porque me dijeron de que tú te ibas a colocar con 300 entradas.
0: Mi apellido no es Díaz.
3: Así que...
0: No, me llamo Felipe.
1: Ay, hombre, un besito grande.
3: A través de tu programa, yo sé que tú esas 300 entradas.
0: Aquí...
3: De hecho, ya me están avisando aquí el radio controlador, me está diciendo que ya tienes 200 entradas vendidas.
0: Oye, nosotros vamos a estar apoyando con la difusión, como la radio, por supuesto, para que vayan a saludar a la gente de Viña del Mar.
3: Correcto.
0: Para que baje al centro a disfrutar. Es un día de comienzo, un fin de semana largo, además.
3: Exactamente.
0: Así que 27 sábado, 28 domingo, lunes feriado, San Pedro y San Pablo. Volvemos recién a la pega el día martes. O sea, tenemos tiempo de reponernos y lo pasamos muy bien.
1: Sí,
0: ahí,
1: a todos los chicos de los cerros de Viña del Mar.
0: De Viña, claro.
1: Sí, cerros que recorrí junto a Emilio Alberto tantas veces que ahora ya están como más modernos algunos cerros.
0: No, han cambiado
1: mucho esos tiempos. Bueno, pero invitamos a toda esa gente que nos vaya a ver a esta dirección.
0: A la Fumubi, ahí en 8 Norte, entre 7 y 8 Norte.
1: ¿Es conocido
0: por la
1: ese local?
3: Sí, todo el mundo lo conoce.
0: Bonito ese local.
1: Y decirles porque que sigan apoyando a los artistas. En lo personal, viene un trabajo de las canciones de Luis Alberto. Vamos a estar ahí promoviendo.
0: Por supuesto. Oye, usted parece ya locutora, mejor que la que quiere ser locutora. Oiga, pero lo importante es que apoyemos a todos los artistas.
1: A todos los artistas de la quinta región de Valparaíso. Porque cuando pasa algo, o de Viña, de donde sea, porque cuando pasa algo, ¿a quiénes llaman? A los artistas, nos llaman a las autoridades al tiro. Llaman a los artistas para hacer algún beneficio. Estamos nosotros. Así que cuando nosotros tengamos algo, vayan, por favor, vayan.
0: Eso, apoyen.
3: Claro, oye, lo último que yo quiero decirle es que nosotros somos los tres representantes al CAM. Y la verdad de las cosas es que a nosotros nos caracteriza el hecho de que somos personas agradecidas. Así que, Manolito, te queremos dar las inmensas gracias. Yo sé que tú siempre apoyas no tan solo a esta agrupación,
0: sino que apoyarlo,
3: en general.
0: Pues.
3: Así que muchas gracias, Manolo.
0: Que les vaya bonito. Carlito, ¿algunas palabras para Playa Ancha, algún lado?
2: Bueno, esperando a todos los públicos que nos deje caer allá, ahí vamos a estar cantando unos bonitos temas de Lucho Barrio, de Jorge Faría y también de Luis Alberto Martínez. Y los esperamos a todos.
0: Y ahora más. Gracias, María Teresa. La espero, ¿eh? Que le vaya bien, sí, en Santiago. El 21 va al Caupolicán.
1: Sí. Ahí vamos con mi amigo, Iván.
0: Iván también va.
1: Iván, sí. Bueno. Vamos a acompañar. Vamos a estar ahí cantando las canciones de mi Luis Alberto. Y para que nunca sea olvidado. Nunca.
0: No, pues si no hay que olvidar a nuestro amigo
1: Luis. Y un día nos vemos ahí en
0: el Valpomán.
1: En Valpomán.
0: Ya, pero vaya, porque me engañó la otra vez.
1: No, sí, lo prometo. Lo prometo. Muchas gracias. Valparaíso.
0: Falta 9 para la 1 de la tarde. Música, luego Gasaga presente.
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0: la mala. Faltan 5 para las 13 horas, para la 1 de la tarde. Lo estoy viendo ya aquí con su gorrito. Está don Jan Farso. ¿Qué nos cuenta don Jan desde Gasaga?
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0: 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Vamos a volver mañana, nos vamos. Gracias por acompañarnos. Me puse una chaqueta, dos chaquetas, me falta ponerme el paletó ahora para irnos a escuchar la música chilena, porque viene Qué Bonita Es Mi Tierra. A las 2 de la tarde tenemos las noticias regionales con CNN Radio y Radio Congreso. A las 4 tu tarde con nuestra directora, la periodista Karen Alfaro. Chao Juanito Guerrero López, producción, ya volaron ya. Y la prensa que están por allá arriba en el segundo piso. Gracias muchachos, soy yo, Manolo Guerrero, el único locutor virgen. Y mañana nos encontramos a las 9. Chao chiquillos, gracias, ¿eh?

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0: Son las 14 horas, 3 minutos.
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2: Ley integral de personas mayores entra en vigencia con foco en combatir el abandono social. Gobierno defiende financiamiento de sala cuna universal pese a menor aporte al seguro de cesantía. Desde 2023 oficiamos a la DGAC. Exdirector de Migraciones afirma que alertó sobre irregulares vuelos con menores haitianos.
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2: Hola, ¿cómo están? Les saluda Natalia Muñoz, conductora de CNN Chile, y les doy la bienvenida a esta nueva edición de Noticias junto a Radios Regionales. Nuevos antecedentes muestran que el Servicio Nacional de Migraciones alertó durante años sobre vuelos con ciudadanos haitianos, principalmente menores de edad que no cumplían con la normativa vigente para ingresar a Chile. Carlos Maturana nos cuenta más.
3: El exdirector del Servicio Nacional de Migraciones, Luis Eduardo Talle, reveló que la institución advirtió formalmente a la Dirección General de Aeronáutica Civil, DGAC, sobre el arribo de vuelos procedentes de Haití y República Dominicana que transportaban a niños, niñas y adolescentes sin cumplir con los requisitos migratorios exigidos por la legislación chilena. Según un oficio enviado en julio de 2025 al director de la DGAC, Carlos Madina Díaz, las aerolíneas Arajet, Aruba Airlines y Galisteer trasladaron pasajeros extranjeros, principalmente menores de edad, algunos sin la documentación requerida por la Ley de Migraciones y Extranjería y en algunos casos acompañados de solamente dos adultos. En el documento, Migraciones expresó preocupación por las condiciones en que estos menores eran trasladados y advirtió sobre una eventual vulneración de sus derechos, así lo reveló Taller en conversación con Radios Regionales.
4: La autorización de los vuelos es de la Dirección General de Aeronáutica Civil. Nosotros desde el 2023 le venimos enviando oficios a la DGAC para que no autorice vuelos desde Haití por las condiciones de inseguridad y por las posibles vulneraciones a los derechos que estarían a las que estarían expuestos los niños.
3: La institución solicitó que no se autorizaran nuevos vuelos de esas compañías hacia Chile. Sin embargo, en respuesta al oficio, la DGAC respondió que iniciaría análisis jurídicos y eventuales investigaciones administrativas, pero no accedió a suspender las operaciones aéreas. Así lo comentó Taller a Radios Regionales.
4: Es importante señalar que nosotros hicimos varias denuncias al Ministerio Público contra la línea aérea y contra agencias de viaje por posible delito de trata y tráfico 2022 y 2023, investigación que en el Ministerio Público hoy está abierta por esta situación. Vale, es decir, alertamos a las distintas instituciones, alertamos también al Ministerio Público y en función de eso se activó esta investigación para ver si es que había efectivamente algún delito de trata o tráfico.
3: Los antecedentes indican que las alertas se remontaban al menos a 2023. Ese año, Migraciones informó sobre un vuelo charter proveniente de Puerto Príncipe con 141 pasajeros, entre ellos 98 menores de edad, acompañados únicamente por dos adultos responsables. El organismo manifestó entonces su preocupación por posibles situaciones de tráfico o trata de personas, lo que derivó en la cancelación de vuelos tras detectarse que los menores no contaban con toda la documentación exigida. Los antecedentes se conocen luego de la auditoría de Contraloría General de la República, que detectó graves falencias en el ingreso masivo de menores haitianos bajo la figura de reunificación familiar. El informe estableció que en numerosos casos no se verificó adecuadamente el vínculo entre los niños y adultos que los acompañaban. La investigación también determinó que de las 2.792 personas que ingresaron al país mediante este mecanismo durante el periodo analizado, 1.476 lo hicieron en vuelos charters operados por distintas compañías aéreas. En una muestra revisada por Contraloría, 333 de 366 pasajeros correspondían a niños, niñas y adolescentes, lo que llevó al organismo fiscalizador a advertir un patrón de traslados masivos acompañado de deficiencias en los controles institucionales.
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1: Lo que le pasa a Santiago no le pasa a Chile. ¿Qué pasa en General Lagos?
2: Carabineros detuvo a un ciudadano boliviano acusado de tráfico de migrantes tras ingresar irregularmente por un paso no habilitado en la frontera. El sujeto trasladaba a otro ciudadano boliviano y mantenía una prohibición de ingreso a Chile vigente desde 2020.
1: Iquique.
2: Una mujer de 64 años fue detenida tras agredir a una doctora del Cefam Sur de Iquique, luego de que se le negara una nueva receta médica. La fiscalía instruyó diligencias investigativas y la imputada pasará control de detención.
1: Quilpué.
2: Forestín celebró sus 50 años junto a estudiantes de la Escuela Juan José Tortel de Valle Alegre. La actividad promovió la prevención de incendios forestales, el cuidado del medio ambiente y la protección de la fauna nativa.
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2: El gobierno inició la ejecución de la Ley Integral de Personas Mayores, que consagra 15 derechos fundamentales y combate el abandono social. La normativa, con un año de plazo para implementarse, busca garantizar un envejecimiento digno, activo y saludable bajo el amparo protector del Estado chileno. Héctor Basualto nos cuenta todos los detalles.
9: En el marco del Día Mundial contra el Maltrato en la Vejez, el gobierno dio inicio a la ejecución de la nueva Ley Integral de Personas Mayores. Esta normativa forma parte del Plan Generación Dorada, una iniciativa que busca promover un envejecimiento digno, activo y saludable a través de un marco de protección legal. La legislación pone un fuerte énfasis en combatir los abandonos sociales, considerándolos como una vulneración grave si ponen en peligro la integridad física o psíquica de los adultos mayores. Sobre este rol de protección, la ministra de Desarrollo Social, María Jesús Wulff, enfatizó que si las familias no están, el Estado debe asumir.
10: Primera vez, el abandono de una persona mayor deja de tratarse como un asunto puertas adentro y pasa a reconocerse como lo que es, una vulneración de derechos que el Estado no puede mirar de lejos, y para ello esta ley crea un procedimiento de protección ante los tribunales de familia que permite actuar cuando una persona mayor en situación de dependencia queda sin redes que la sostengan y su vida o su integridad se ponen en riesgo. La familia es siempre la primera llamada a cuidar, pero cuando esa red no existe, falla o se vuelve una fuente de daño, el Estado asume un lugar de garante y responde.
9: En total, la nueva ley establece 15 derechos fundamentales para este segmento de la población. Entre los puntos más destacados se encuentran la igualdad y no discriminación por edad, el trato digno, la atención preferente, el acceso prioritario a la justicia, una vida libre de violencia y la garantía de mantener su independencia y autonomía. Tras su puesta en marcha, las autoridades confirmaron que la normativa cuenta con un plazo de un año para su total implementación. Asimismo, se fijó el 1 de diciembre de 2027 como la fecha límite para la elaboración definitiva de la Política Nacional de Envejecimiento.
2: El CERNAC alertó sobre una falla en el regulador de gas de 32.000 estufas Madensa que ya provocó 3 accidentes. Se ordenó suspender el uso de los 4 modelos afectados y la empresa realizará la devolución total del dinero a los clientes. Josefina Manríquez con los detalles.
11: El Servicio Nacional del Consumidor emitió una alerta de seguridad que afecta a más de 32.000 estufas a gas de la marca Madensa, comercializadas en Chile entre abril y junio de 2026. La medida se tomó tras detectarse una potencial falla en el regulador de presión de gas de origen chino, cuyo mecanismo de sujeción interna podría desalinearse. el desprendimiento repentino del vástago del regulador puede provocar una liberación de gas que, al entrar en contacto con la llama piloto, genera un alto riesgo de deflagración o incendio. A la fecha ya se han reportado 3 incidentes en el país asociados a este defecto, uno de los cuales terminó en un incendio estructural y otro en fuego directo. Los modelos afectados son 4: Bronce HG15G, Onyx HG15B, HH15B y HG05B. Las autoridades llamaron a suspender inmediatamente el uso de estos aparatos. Los usuarios que se vean afectados deben contactar a Mademsa para coordinar la devolución del producto en sus centros autorizados o outlets, tras lo cual recibirán un certificado para obtener el reembolso total de su dinero.
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2: El ministro del Trabajo, Tomás Herraud, defendió las indicaciones presentadas al proyecto de Sala Cuna Universal y explicó que los cambios se concentran en un nuevo mecanismo de financiamiento y en eliminar la obligación de que las empresas dispongan de infraestructura propia para otorgar el beneficio. La propuesta considera una cotización de 0,35% a cargo del empleador destinada a crear un fondo de Sala Cuna. Ese aporte será compensado con una reducción equivalente en la cotización que actualmente financia el seguro de cesantía, por lo que según el Ejecutivo no aumentarán los costos laborales. Respecto a esto, el ministro del Trabajo, Tomás Herraud, en conversación con CNN Chile, defendió la medida y reconoció que reducirá recursos tanto de las cuentas individuales como del Fondo de Cesantía Solidario y afirmó que el nuevo sistema contará con respaldo estatal.
12: En primer lugar, hay una cotización de 0,35% que va a ser totalmente compensada con una reducción de la cotización del empleador al seguro de cesantía. Esto, con esta cotización se va a crear un fondo de Sala Cuna, el cual el fondo va a poder pagar Sala Cuna para los hijos de padres y madres trabajadoras. Lo vamos a hacer de una forma gradual para que el fondo sea sostenible y este fondo va a tener una garantía estatal. En el evento en que falten recursos, el Estado va a complementar este fondo para poder entregar el beneficio de Sala Cuna a todos los niños.
2: El secretario de Estado también sostuvo que la iniciativa eliminará una barrera histórica para la contratación de mujeres al reemplazar el actual artículo 203 del Código del Trabajo. A su juicio, el acceso universal al beneficio podría aumentar la participación laboral femenina y generar efectos positivos en el empleo formal.
1: Lo que le pasa a Santiago no le pasa a Chile. ¿Qué pasa en Antofagasta?
2: La Seremi de Salud prohibió el funcionamiento del restaurante La Molina tras detectar plagas, carne en descomposición, alimentos sin rotulación y graves deficiencias sanitarias. El local enfrenta un sumario que podría derivar en multas de hasta 1.000 UTM.
1: Maullín.
2: Autoridades confirmaron que la barcaza Yacolén continuará operando hasta diciembre entre las riberas norte y sur del río Maullín. La embarcación ha permitido mejorar la conectividad y reducir los tiempos de espera de pasajeros y vehículos.
1: Quillota.
2: Dos hermanos de 15 y 17 años quedaron en internación provisoria tras ser formalizados por el secuestro de una mujer. Los adolescentes la amenazaron con armas para obligar a un tercero a concurrir al domicilio y aclarar una disputa previa.
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2: El gobierno lanzó un programa de apoyo para ferias libres con recursos por 2.520 millones de pesos. La iniciativa entregará financiamiento para mejorar gestión, organización e innovación, beneficiando a más de un centenar de ferias mediante subsidios de hasta 30 millones de pesos. El informe es de Pablo Ortiz.
13: El gobierno anunció la apertura de un fondo concursable de 2.520 millones de pesos destinado a fortalecer el desarrollo de las ferias libres a nivel nacional. La iniciativa es impulsada por Cercotec y busca mejorar la gestión, asociatividad, comercialización e innovación de estos espacios de comercio. El programa contempla el financiamiento no reembolsable que puede alcanzar hasta los 30 millones de pesos por proyecto. Los montos variarán según el tamaño de cada feria y las características de modernización que incorporen las propuestas presentadas. Las ferias con entre 15 y 73 puestos podrán acceder a subsidios de hasta 10 millones, mientras que aquellas con 74 o más puestos podrán optar a recursos de hasta 20 millones. Además, existe un financiamiento adicional para proyectos que incluyen iniciativas innovadoras y sustentables. Las postulaciones estarán abiertas hasta el 15 de julio y podrán participar organizaciones legalmente constituidas que representan a ferias libres. Se espera beneficiar a 113 ferias en todo el país, fortaleciendo una actividad que genera empleo para más de 300.000 personas.
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1: 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No le pasa a Chile. ¿Qué pasa en Aysén?
2: El hospital de Puerto Aysén realizó su primera cesárea electiva, evitando el traslado de una paciente al hospital regional de Coyhaique. El hito marca un avance en la red asistencial local y fortalece la capacidad del recinto para resolver atenciones programadas.

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2: El acuerdo entre Estados Unidos e Irán desplomó el petróleo y el dólar, alivianando la economía chilena. Hacienda proyecta bajas de 100 pesos en combustible mediante el MEPCO, aunque economistas advierten que el impacto en la actividad interna será moderado debido a la debilidad que arrastra el país. Ornella Mellado nos cuenta más.
3: El reciente acuerdo alcanzado entre Estados Unidos e Irán generó un inmediato impacto en los mercados internacionales, abriendo una ventana de alivio para la economía chilena. El denominado efecto Hormuz provocó un rápido retroceso en el precio del petróleo y una caída en el tipo de cambio local. La situación encendió el optimismo de las autoridades chilenas y los inversionistas tras meses de fuertes tensiones geopolíticas. De hecho, desde el Ministerio de Hacienda anticiparon una importante rebaja de 100 pesos en las gasolinas y el diésel. Nicolás Román, académico de la Facultad de Ciencias Económicas y Empresariales de la Universidad de los Andes, se refirió respecto a esto.
4: Un componente variable que puede ser positivo o negativo, y lo que ha hecho el Ministerio en las últimas dos subidas es hacerlo negativo, y eso es lo que uno puede proyectar, que va a haber una disminución dado el componente variable del impuesto específico que hace que el traspaso a los consumidores sea de 100 pesos.
3: En el escenario local, los expertos estiman que la estabilización internacional podría arrastrar el dólar por debajo de la barrera de los 900 pesos. No obstante, los economistas matizan que el traspaso a los precios de los combustibles locales se consolidará de manera gradual hasta inicios de julio, condicionando siempre el funcionamiento del MEPCO. Pese a las buenas noticias en el ámbito de los precios, los analistas advierten que el impacto en la actividad productiva interna será acotado. Si bien se disipa el impacto del choque externo, la economía nacional arrastra una debilidad estructural, por lo que se espera una recuperación más firme cercana al inicio de 2027.
1: CNN Chile y radios regionales están en el Mundial de la FIFA 2026. Nos conectamos con nuestro enviado especial a México, Felipe Gallardo.
2: Ahora tomamos contacto con Felipe Gallardo, quien nos da cuenta de cómo se vive la fiesta del Mundial de Fútbol 2026 para esta jornada. ¿Qué tal, Felipe? ¿Cómo estás?
5: Hola, ¿qué tal? Claro, nosotros seguimos acá en el Zócalo viviendo todo este Mundial, ubicado en Ciudad de México. El Zócalo es como nuestra plaza de armas y realmente miles de fanáticos han llegado a ver todos los partidos de esta jornada bastante interesante en este Mundial, donde debutan, recordemos, los dos últimos finalistas de esta Copa del Mundo, como es Francia frente a Senegal y Argentina frente a Argelia. Así que es una jornada realmente interesante, pero que también estuvo marcada mucho con lo que sucedió ayer. El duelo entre, recordemos, Irán y Nueva Zelanda, partido que se jugó en el estadio de Los Ángeles, y ahí pudimos ver cómo finalmente se daba este encuentro. Recordemos que el elenco de Irán ni siquiera pudo concentrar en Estados Unidos, que pudo dormir solamente una noche, no está entrenando precisamente en ese lugar, sino lo está realizando en Tijuana. Y tras esto, tras el partido, que fue un empate a dos muy emocionante, donde la figura fue el neozelandés Just al minuto, que marcó el minuto 7 al 55, el empate parcial lo dio Mohamed Mohedi al 64 para definir finalmente este partido. Pero tras este encuentro, Gianni Infantino bajó al camarín a hablar con los representantes de Irán. Todo esto bajo el contexto que vive Irán, que recordemos no puede estar en Estados Unidos, todo esto por el conflicto que se vive actualmente en Medio Oriente, que si bien se está llegando a un acuerdo de paz, todavía no es completamente definitivo, entonces se vive obviamente un clima de tensión. Cambiamos de tema, porque también hay duelo interesante durante esta jornada. Ya lo decíamos, va a jugar Argentina frente a Argelia. Todavía hay duda respecto a si va a estar Messi en la cancha, pero el técnico ya lo perfila como que va a estar. Un duelo que se va a jugar a partir, como ya lo decíamos, de las 9 en Kansas, y va a formar así la selección argentina con Diego Martínez, Gonzalo Montiel, Cristian Romero, Nicolás Otamendi, Lisandro Martínez, Enzo Fernández, Rodrigo De Paul, Alexis McAllister, Thiago Almada, y acá la duda, ¿estará o no Lionel Messi y Lautaro Martínez? Y bueno, una jornada interesante la del día martes en esta Copa del Mundo, con el partido de Francia-Senegal, ya lo decíamos, el debut de la campeona del mundo como es Argentina frente a Argelia, así que lo seguimos viviendo acá desde Ciudad de México, y siempre el mensaje es a seguir informándose de este Mundial a través de todas las plataformas de CNN Chile y de Radio

0: regionales.
1: Gracias, Felipe. Nos encontramos en un rato. Hasta acá dejamos el resumen informativo. Nos volvemos a encontrar en un rato con más informaciones. Que estén muy bien.
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0: Muchas gracias.
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0: Son las 15 horas, 5 minutos.
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0: Muy buenas tardes, bienvenidas, bienvenidos a las noticias en Radio Congreso. En el marco de un patrullaje preventivo conjunto por el sector sur de la comuna, personal de la comuna de Villa Alemana en este caso, personal de la Dirección de Seguridad Pública de la Municipalidad de Villa Alemana y carabineros logró la detención de una persona con orden de detención vigente, quien además presentaba amplio prontuario policial. La acción se concreta en el sector Los Aromos, donde la patrulla mixta procedió a la detención del individuo de iniciales SEMC de 31 años. Al verificar sus antecedentes, se constató la existencia de una orden de detención vigente en su contra, emitida por el Juzgado de Garantía de Villa Alemana, asociado al delito de robo en lugar habitado, con causa pendiente desde el año 2023. Además, se descubrió que el imputado registra extenso prontuario policial desde los 19 años, con más de 6 causas asociadas en la comuna. Tras su detención, el detenido quedó a disposición del tribunal para los fines correspondientes. Y en noticias del exterior, la candidata de derecha Keiko Fujimori en Perú amplió este lunes poco más de 32.850 votos su ventaja sobre el izquierdista Roberto Sánchez. Esto cuando restan por escrutarse aproximadamente 200.000 votos para definir al ganador de la segunda vuelta en las elecciones presidenciales de ese país. La hija y heredera política del expresidente Alberto Fujimori se perfila así para convertirse en la próxima presidenta de Perú, al quedar por contarse cerca de un millar de actas con distintas observaciones, principalmente en la capital de Lima, donde ella es la opción más votada. Más noticias en Radio Congreso, luego a las 17 horas.
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0: miércoles, cuando ya son pasaditas las 16 horas, estamos partiendo tu tarde en la Congreso, en Radio Valparaíso y la región, en su radio, la popular del puerto, a esta hora de la tarde, acompañándolo con noticias, novedades y siempre buena música. Saludar a quienes están ahí en los controles, nuestro queridísimo DJ Tonico, a nuestro querido Juanito Guerrero, un abrazo cariñoso para ti, por supuesto, darle las bienvenidas a todos ustedes. Los saluda con muchísimo cariño la periodista Karen Alfari. Vamos a estar, sí, hasta las 18 horas en la 105.1 de la frecuencia modulada. ¿Cómo están mis compañeros? ¿Cómo lo pasaron? Ah, sí, desde tempranito me imagino saludándolos, tomando desayuno rico, almorzando, preparándose para la 11 o por el after office, por supuesto, con todos sus cercanos para celebrar su día. Mucho éxito para todos ustedes, que les vaya bien, como dice la tía Yoli. Sí, pues nosotros desde acá, desde Radio Congreso, la radio de Valparaíso y la región, los saludamos cariñosamente.
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0: Y bueno, este saludito cumpleañero, queremos también tener un afectuoso saludo a quienes están en nuestra ciudad, a nuestros visitantes, a nuestra gente, a quienes están en nuestra ciudad de Viña del Mar, chiquillos, a quienes están en Concón, en Quintero, en Pucho, en Cabí, en Papudo, Zapallar, en todo el litoral norte. Tenemos estos 1000 watts de potencia junto a ustedes en Radio Congreso. Y por supuesto, nuestro WhatsApp, +56 32 228 1609, +56 32 228 1609. Nuestras redes sociales, Facebook, Twitter, X, Instagram, en Radio Congreso FM. Usted puede ver nuestra programación, unirse a esta comunidad digital, darle like, el me gusta, compartir, escribirnos por DM, todo eso a través de esta conexión cercana. Y ya estamos partiendo tu tarde en Radio Congreso, la radio de Valparaíso y la región, siempre con la buena música, las informaciones y junto a nuestra artista de la semana a esta hora de la tarde.

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Estamos comenzando tu tarde en Radio Congreso, la radio de Valparaíso y la región, a través del dial de la frecuencia modulada 105.1, a través de www.radiocongreso.cl y por supuesto también a través de lo que son las plataformas amigas que también nos permiten estar donde usted esté, en el norte, en el centro, en el sur del país, en el extranjero, junto a toda la programación de la Popular del Puerto, que parte temprano en Arriba Valparaíso, Arriba Región. Luego comenzamos la mañana, su jornada, camino al trabajo, con la mañana sabrosita en Radio Congreso. Y luego a las 13 horas, ya cuando estamos listos para almorzar, la música chilena se hace presente en Radio Congreso junto a nuestros autores, compositores, intérpretes de nuestra tierra, lo que es Qué Bonita Es Mi Tierra. Y nosotros, a partir pasadita las 16 horas, junto a nuestros artistas de la semana, comenzamos tu tarde en la Congreso. Y siempre tenemos una jornada a esta hora bastante especial, con noticias, novedades y al más puro estilo de la Popular del Puerto, así que le vamos a poner todo el ritmo a su vida, porque si la alegría es compartida es mucho mejor, y acompañándolos a esta hora de la tarde.

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0: Muy buenas tardes. Vamos a revisar más informaciones en Radio Congreso. La Comisión de Ciencias de la Cámara de Diputadas y Diputados analiza los detalles en torno a los cobros de las deudas del CAE. Esto en el marco del debate de un proyecto que modifica el cobro de estas deudas, donde representantes de deudores expusieron las dificultades que enfrentan por las actuales formas de mecanismo de cobro. Detalles en el siguiente informe.
1: La Comisión de Futuro y Ciencias de la Cámara continuó el análisis del proyecto que modifica las normas de cobro de las deudas del CAE. Para ello, recibió a representantes de la Coordinadora Nacional de Deudores CAE, quienes cuestionaron los actuales mecanismos de cobranza y entregaron un petitorio para abordar la compleja situación, como apuntó su presidenta Zoe Alexopoulos.
2: Ponerle fin a los embargos de manera urgente, que la deuda deje de estar y deje de seguir creciendo en UTM, sino que pase a que quede en pesos. Nuestro tercer punto es que sea un pago flexible, adecuado a las realidades de las familias que hoy día que están en esta situación. Y el último punto que tenemos dentro de nuestro petitorio es que sea un cobro transparente, porque hoy en día la trazabilidad de la deuda es casi imposible.
1: La diputada Gay Yomans expresó su preocupación frente a los embargos que afectan a los deudores del CAE y añadió que continuarán avanzando con el trámite de la iniciativa debido a la urgencia de la situación.
3: Hasta la fecha, lamentablemente, los ministros de la cartera no han asistido, lo hemos estado citando, queremos saber su opinión, porque además nos queremos poner a disposición de construir un acuerdo en esta materia y avanzar rápidamente, pero sin la presencia del Ejecutivo nosotros no podemos parar, y por eso es que hemos acordado ponerlo en votación el día miércoles el proyecto de ley. Creemos que es importante. Ojalá poder contar con la opinión de tanto el ministro de Hacienda como la ministra de Educación, pero aún así nosotros tenemos que dar la señal de que debemos avanzar con urgencia en esta materia porque los embargos no pueden seguir así vulnerando las leyes.
1: En otro punto, la comisión recibió a representantes de la Sociedad Internacional de Investigadores de Chile, quienes propusieron modernizar el programa Becas Chile, fortaleciendo los mecanismos de retribución, inserción laboral y colaboración científica.
0: Más noticias en Radio Congreso a las 18 horas.
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Y seguimos junto a los éxitos musicales aquí en Radio Congreso, la radio de Valparaíso y la región, acortando su tarde en la popular del puerto a través del dial de la frecuencia modulada junto a ustedes, junto a lo que son las canciones latinas que suenan aquí en Radio Congreso, la radio de Valparaíso y la región, porque la vida suena mejor junto a la popular del puerto.

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tarde. Queremos saludar desde acá, desde Radio Congreso, desde Playa Ancha, de este puerto principal, a quienes se están sumando a la sintonía, a nuestros amigos que están en nuestra ciudad de Valparaíso, a quienes están en Viña del Mar, chiquillos, ¿cómo están? A quienes están en Concón, en Quintero, en Puchuncaví, junto a estos 1000 watts de potencia que tiene Radio Congreso. Y más al interior, por supuesto, nuestros amigos de Quilpué, chiquillos, ¿cómo va esa tarde? Me imagino que bien, con toda la buena onda y la buena energía. A quienes están en Villa Alemana, a quienes están en Limache, en Olmué, en Quillota, La Cruz, La Calera y Juelas, estamos en todas partes. Recuerde nuestras redes sociales, Facebook, X, Instagram, como Radio Congreso FM, y también estamos a través de Spotify como Radio Congreso, junto a nuestras cápsulas con el doctor Mauricio Cancino, en Aló Doctor Cancino, que responde sus dudas y consultas en salud, bienestar y calidad de vida. 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Nosotros, sí, seguimos acompañándolos con la buena música, con los éxitos musicales, aquí en Radio Congreso, la radio de Valparaíso y la región La Sabrosita, de la frecuencia modulada.

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0: está duro eso. 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

0: por el día de hoy en tu tarde en Radio Congreso. Agradecer por siempre su sintonía. Y bueno, espero que haya sido de su agrado el programa de hoy, que siempre lo hacemos con mucho cariño y afecto para todos ustedes, para que esté informado y, por supuesto, para que siga en compañía de lo que son las novedades y la buena música. Así que un abrazo cariñoso, pero también siga en el dial de la frecuencia modulada Radio Congreso 105.1, que viene la mejor música y, por supuesto, también las informaciones. Perito Guerrero, un abrazo y bueno, nos volvemos a encontrar mañana en un nuevo programa de Radio Congreso de tu tarde. Chao, chao.
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0: Muy buenas tardes, bienvenidas, bienvenidos a las noticias en Radio Congreso. Volvemos al Congreso Nacional. Les contamos que vuelve a sala el proyecto que facilita la compra de terrenos para viviendas sociales. La Comisión de Vivienda rechazó las indicaciones ingresadas al texto que flexibiliza el actual criterio territorial para facilitar la implementación de políticas habitacionales orientadas a familias pertenecientes al 40% más vulnerable de la población. Vamos con detalles en el siguiente informe.
1: La Comisión de Vivienda remitió a sala el proyecto que facilita la implementación de políticas habitacionales para familias del 40% más vulnerable de la población y territorios con alto déficit habitacional. Ello tras revisar las indicaciones ingresadas a la norma, que no prosperaron por falta de consenso. Los cambios apuntaban a considerar la opinión de las familias al momento de su relocalización, entre otros aspectos, tal como lo indicó la diputada Ana María Gazmuri.
2: No se le garantiza que su opinión al respecto va a ser considerada. Entonces, eso es lo que a mí me preocupa. Que, digamos, yo quisiera que antes, que por supuesto, que ojalá, si no hay terreno en una comuna, podamos trasladar y buscar en otra, pero que eso siempre sea con el consentimiento de la familia.
1: El diputado Mario Olavarría explicó los fundamentos del rechazo, argumentando que los cambios burocratizaban excesivamente el proceso.
3: Pone muchas condiciones. Por ejemplo, un terreno que es para comprar para vivienda social, ¿no es cierto? Se requiere el acuerdo por escrito del comité respectivo. ¿Y si no hay comité? Entonces no se compra el terreno. Entonces, ese tipo de cosas a nosotros nos pareció que estaban más bien enredando que ayudando al objetivo final.
1: La norma vigente restringe la elaboración de estudios preliminares y la adquisición de terrenos con recursos del Fondo Solidario de Elección de Vivienda a aquellos ubicados en comunas o intercomunas en las que exista una demanda significativa de viviendas o un alto déficit habitacional, situación limitante por la escasez de terrenos hábiles para proyectos. La propuesta corrige dicho impedimento al modificar la Ley sobre Integración Social en la Planificación Urbana, Gestión de Suelo y Plan de Emergencia Habitacional, permitiendo que los estudios preliminares y la adquisición de terrenos se realicen dentro de la respectiva región, aun cuando no se ubiquen en la misma comuna en que se verifica la demanda habitacional.
0: Más informaciones en Radio Congreso. Volvemos a las 21 horas.
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2: En La Congreso, son las 19 horas.
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0: En la Congreso son las 20 horas.
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